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2: 6 con 4.

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2: 614.

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0: 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María Becerra no solo es una de las artistas más influyentes del momento, sino que ha llegado a sorprender a sus fans en redes sociales al soldar ella misma.

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2: 626.

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1: Bienvenidos a La Caminera a través de Exa FM. Es mitad de semana, lo cual indica que es miércoles. Posiblemente, no sé si estoy en calidad de informarle esto, pero posiblemente el último miércoles de agosto.
2: No, sí, ¿no? O sea, a ver, en estos momentos, mi querido Francisco Evia.
1: Gracias, mi queridísimo Fernando Gay.
2: Sí, es el último.
1: Ok.
2: El último miércoles de agosto, confirmadísimo.
1: Esto con información directa del centro de monitoreo de la fecha, el clima y el tiempo de La Caminera. Estamos completamente en vivo y en directo para toda la nación. Un gusto saludarle. Hoy tenemos muchos temas de coyuntura, ¿eh?
2: Así es. Fran Evia, el que está hablando.
1: Sí, ¿qué tal?
2: ¿Cómo estás?
1: Fergay.
2: Yo
1: soy.
2: Gusto saludarte. Bienvenidos a La Caminera, tenemos un programa, mi Fran. De entrada tenemos el tema del día, como todos los días, de lunes a viernes aquí en el programa, porque de eso se trata, de que la gente participe en este que es el tema del día, y es peores escenitas de celos que te han montado en algún espacio o lugar.
1: No, sí, pues es que... Es que ya que te monten, pues sí, sí causa mucho celo.
2: Pues o sea, sí, y además, pues sí te ven. Pues,
1: oye, una es que te monten y otra que me entere.
2: ¿A ti sí te han montado? Es una escenita de...
1: Ah, también,
2: de celos.
1: Es que como que una cosa lleva a la otra, lamentablemente. Pero mi pareja actual, un saludo, hace unos años, pues tuvo un encuentro en el espacio-tiempo con una pareja actual, pero de otro tiempo, ¿no?
2: Ajá.
1: Y como que no le pareció estar, o sea, pero en un evento público así, o sea, y mucha gente y además, pero algo ahí, como, ¿cómo decirle? Como visceral.
2: Sí, le carcomió las entrañas.
1: Exacto, y ya estaba lista para cantarle un tiro.
2: Ah, ya, de agarrarse ya trancazos.
1: Sin cinturón.
2: Todo. Wow.
1: Tiro de caballeros, sí. Inclusive cuando ambas son damas.
2: Sí, sí, sí. De que nos vemos aquí afuerita.
1: Exacto. ¿Dónde está?
2: Tiro sin playera.
1: No, o sea, todo bien. O sea, no, sí, la llevamos bien y todo.
2: Y luego
1: también me dice. Tampoco, ¿eh?
2: No, ya, qué bueno.
1: Y luego se contuvo, ya nos comimos un hot dog y unas papas. Y...
2: Es que no hay nada que un hot dog no lo cure, mi
1: pues
2: Fran.
1: Sí, la verdad. Y luego el hambre también traiciona.
2: Puede ser que haya sido más eso que los celos. Yo creo que, traía hambre. Vitalia, se me hace que fue por ahí, mi Fran.
1: Sí, porque ya todo bien, ¿eh?
2: Qué bueno que no pasó. Que no pasó a mayores.
1: No, de repente ya estaban ahí todos ahí en la piñata.
2: Ah, compartiendo los dulces.
1: Exacto, se limaron las perezas que yo.
2: Mira, agarra este tejocote, te lo regalo. Quédate tú con la naranja. Yo me quedo con el cacahuate.
1: Wow. Oye, qué piñata, ¿eh?
2: Esas son las piñatas de veras.
1: Sí, que uno sabe que no debes ponerte abajo de la piñata porque te expones un cañazo, ¿no?
2: Exacto, una descalabrada ahí.
1: Y vaya que escenas de celos también ahí en las piñatas de, mira, ya llevan la pata del hombre araña toda llena de dulces, ¿verdad? Y a mí no me tocó nada. Platíquenos sus escenas de celos en familia, en pareja o entre amigos también, al teléfono de cabina que ya les comentaba nuestro queridísimo Fergay, 55-51-66-38-49, y si no le contestamos, perdón, pero también tenemos el terminación 50.
2: Y tenemos pases dobles para todos ustedes, comuníquense a esos teléfonos y se van a poder llevar unos boletitos para que vayan a ver a Fey el próximo 30 de agosto en el Auditorio Nacional, que por cierto, ya es mi venue favorito para ir a ver conciertos.
1: Sí, desde que abrieron la barra.
2: Ya abrieron la barra y ya te puedes meter con tu chupi.
1: Como que algo pasó ahí que se convirtió otra vez en esos años dorados de la Ciudad de México.
2: Y la entrada y también la salida está cómodo, ¿no? Como en otros lados que sí hay, se arma un desmadre por todos lados.
1: Oye, así sí vale la pena la salida.
2: Exacto. Oye, y también tenemos pase doble para que vayan a ver a Dele el próximo 18 de septiembre en el Estadio Fray Nano, ahí donde juegan tus diablos.
1: ¡Eso! ¡Diablos! ¡Diablos! Y el hombre araña también, viva el hombre araña.
2: Oye, y seguimos en este desfile de luminarias. Y como todos los miércoles va a estar con nosotros Alain Luna con sus miércoles paranormales. El tema es de otra luminaria que va a estar ya presentada en la granja. Híjole. Oficialmente ahí en el programa reality de Azteca, que ya comienza
1: precaución.
2: En septiembre. Precaución. Ahí va a estar Niurka, y a propósito de Niurka, el tema es Niurka confiesa fuertes lazos con santeros en el medio.
1: Ah, hijo.
2: Y
1: bueno, pues más adelante con Alain Luna, precaución.
2: Oye, y el top 3 de Fran Evia con Fran Evia, ¿de qué se va a tratar? Aprovechando que tenemos al mismísimo Fran Evia.
1: Pues hoy está muy, muy complicado, y sin embargo tenemos que tocar este tema porque hoy es el Día Internacional del Actor y tenemos el top 3 de La Caminera, que hoy le trae a usted top 3 actores de la historia y el universo conocido y por conocerse.
2: ¿Qué?
1: Estuvo difícil.
2: ¿Te atreviste a hacer un top 3 mejores actores en la historia de la historia?
1: Tenía que ser hoy,
2: histrionismo internacional,
1: fue nada más
2: nacional.
1: Una cruel coincidencia del destino que hoy fuera el Día Internacional del Actor.
2: ¿Estará por ahí Ernesto La Guardia ahorita que anda en boca de todos?
1: Ah, posiblemente, ¿eh? Ya está en el shortlist. Así que más adelante, descúbralo.
2: Y también vamos a terminar este programa con una batalla de canciones. Nos vamos a despedir con una de estas tres opciones que les vamos a presentar a continuación. Y la primera es La Plena de Belle, que por cierto tenemos boletos.
1: Baby, wow.
2: Wow,
1: wow, wow, que tenemos boletos para tan grandes eventos. Y también Baby Wow es el tema de Karol G, que está batallando este miércoles.
2: Y también la tercera opción para que ustedes voten a través de las redes sociales. O nos toca a nosotros, ¿verdad?
1: Sí.
2: ¿No es de esta votación de las redes sociales?
1: No.
2: Digo nosotros, no sé, sí, que siempre ando bien confundido.
1: Pero es posible, porque somos unos títeres del público, la verdad.
2: Sí, sí, sí, que nos digan ahí a cuál prefieren que nosotros pues votemos, ¿no? A través de las redes sociales, Fran-Evia, claro, y Fer-Guy. Y también comuníquense al teléfono que ya les dijimos, 5551-663849, terminación 50.
1: Eso.
2: Y díganos con qué canción quieren que cerremos el programa. La tercera opción es Porfa No Te Vayas, Fran.
1: Uy, no, es que es difícil porque el programa luego acaba a las 9 y yo sí quisiera quedarme así.
2: No, como, es la el título.
1: ¿Sabía usted que se ven objetos en el cielo, no? Así, en la madrugada ahí.
2: Ay, ojalá. Es el título de la canción. Beret, featuring con Morat. Están ahí las tres opciones y díganos en las redes sociales por cuál votamos.
1: Un mundo nos vigila. Continuamos con más aquí en La Caminera de Exa FM.

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0: Porque bueno, o sea, ¿quién no quisiera estar aquí en La Caminera? Y hablando de eso, usted puede ser parte del programa a continuación al teléfono en cabina 55-51-66-38-49 o 55-51-66-38-50 de cualquier lugar de la República. Tenemos hoy un tema.
1: El tema es peores escenitas de celos que te han montado y ya tenemos por ahí alguna caminera o caminero que amablemente van a compartir sus historias y anécdotas. Y bueno...
2: Hola, buenas noches, camineros. Mi nombre es Norma y soy de aquí de Naucalpan.
0: Eso, Norma, bienvenida a este tu programa La Caminera, informando desde Naucalpan. ¿Cómo se vive y se siente la intensidad de Naucalpan desde allá, desde Naucalpan?
2: Todo muy bien por acá, chicos.
1: Eso. Qué bueno. Oye, me imagino que andas allá en la calle, por eso luego se escucha medio raro, pero pues el chiste es que estamos completamente en vivo aquí en La Caminera y es platicar con ustedes, queridos camineros. Bueno, el tema del día, Norma, es peores escenitas de celos que te han montado en algún lugar. ¿Tienes alguna historia que quieras compartir?
2: Ay, sí, con mi señor marido.
1: Ajá.
2: Que una vez íbamos en el transporte público y yo ya tengo un mejor amigo, pero pues, o sea, él lo conoce. Y pues ese día nosotros salimos a comer y a él lo encontramos ahí para irnos ya para la casa y se puso loco y en el transporte público ahí en la combi me empezó a decir qué me pasaba y así. Como yo no le hice caso para no entrar en peleas ni nada de eso.
1: Claro. Sí.
2: Pues pues yo creo que le se enojó más de que... Híjole. No le hiciera caso ni le contestara nada y le dije yo no te voy a decir nada hasta que lleguemos a la casa.
1: Claro.
2: Pues yo, o sea, pero sí, o sea, y más porque pues toda la gente que iba en la combi pues era conocida, entonces...
0: Sí, pues ahora sí que tenían público ahí, hijo, sí. En el transporte público.
1: Se puso bien Lord Transporte Público ahí contigo, ya.
0: Chale. Oye, ¿y cómo caminó esta situación con tu mejor amigo?
2: No, lo que pasa es que siempre como que ha dicho que cuando yo estoy con mi mejor amigo... que le doy más preferencia a él, pero pues le digo que pues, a lo mejor es lógico, ¿no? Porque pues con él, pues...
1: Pues te diviertes otro... más.
0: Ay, ya metiendo cizaña ahí, ¿no?
2: Mi amigo pues es para platicar o así.
0: Claro, ¿no? Pero... sí. Ah, pero son como celitos de por tu atención, ¿no? O sea, de...
2: Ajá, sí, más que nada.
0: Dame tu atención, a mí.
1: Claro, no porque viera que traes ahí alguna claro. Ondita con tu mejor amigo, nada más por... Sí, ¿no? Celos de que se ve que te ríes más con el amigo.
0: No amarres navajas, no. No, pues son relaciones distintas.
1: Exactamente. Oye, Normita, pues muchas gracias por marcarnos aquí a la caminera. Tenemos pase doble para Fey o para Dele el próximo 18 de septiembre. ¿A dónde quieres ir?
2: Para Fey, por favor.
1: Eso. Muy bien, ya tienes tus boletos. Pase doble para Fey el próximo 30 de agosto en el Auditorio Nacional. Ahora sí, la pregunta del momento es, Norma, ¿a quién vas a llevar? ¿A tu esposo o a tu mejor amigo?
0: Ándale.
2: No, a ninguno de los dos, a mi mejor amiga.
1: ¡Guau! Bien bajado ese balón.
0: Muy bien, pues ojalá que se pongan celosos tanto tu marido como tu mejor amigo, porque tú y tu mejor amiga se la van a pasar increíble viendo a Fey este 30 de agosto en el Auditorio Nacional. Norma, gracias. Norma, Norma, Norma, Norma. No nos cuelgues, Norma. Seguiremos con las porras de este lado mientras te dicen gracias. Cómo acceder a tus boletos. Un saludo hasta allá, hasta Naucalpan.
1: Bye, Norma. Ahí te quedas en la línea con Monse. Y nosotros aquí en La Caminera vamos con música a través de Exa 104.9.
0: Norma, Norma, Norma y su amiga.

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0: Estamos de vuelta en La Caminera y hoy hablaremos de cultura internacional. Y es que hay un fenómeno que en este momento ya está tomando todo el continente como suyo. Su nombre es la reina del flow. Si usted no ha escuchado de esto, ¡ah! ¡Felicidades por vivir bajo una piedra! Porque están con su gira de arenas aquí en nuestro país, Majo Vargas y Juan Palau de la reina del flow.
1: Bienvenidos, muchachos.
2: Ay, muchas gracias. Muy feliz, muchachos, con esa bienvenida. O sea,
0: bueno, datos duros.
3: Y se lo merecen. Sí, es que son unas figurotas.
4: Muchas gracias, muchachos.
3: Figurones allá en Colombia y ya en Latinoamérica y en México también. Ya los adoptamos, ya son nuestros.
4: Muchas gracias, así es. Así
2: por favor, yo necesito ser mitad mexicana. Amo demasiado este país.
3: Ay, bienvenidos. No, cuando quieran, ya saben. Aquí estamos para lo que necesiten, oigan. Y vienen a promocionar este concierto que ya está a nada de que ocurra.
4: Estamos a un mes larguito ya este primer concierto aquí en México, el 15 de octubre en la Arena Ciudad de México.
3: ¡Qué loco!
4: Wow. Va a estar bien loco, sí, amén. Uy, amén.
0: ¿Qué tremendo recibimiento han tenido, pues por lo menos en nuestro país, que es donde yo alcanzo a ver? Porque la Arena Ciudad de México, de los venues más grandes de la Ciudad de México, van a ser la Arena Guadalajara, lo mismo allá en Guadalajara, y la Arena Monterrey, pues ya se dará una idea usted, ¿no? Porque pues todas se llaman Arena. ¿Cómo ha sido para ustedes presentarse ante decenas de miles de personas en otros países?
2: Pues venimos de una gira muy, muy impactante en España. Mm-hmm. Tuvimos 13 arenas sold out.
3: ¡Qué locura!
2: Una locura. En una de ellas, en Fuengirola, tuvimos 20,000 personas. Entonces venimos como de un ajetreo, de ver cosas muy fascinantes, de ver recibimientos demasiado hermosos y demasiado amorosos. Y esperamos, obviamente, que México nos reciba con ese mismo amor, que lo hemos sentido igual en esos días. De medios que nos han recibido con demasiada calidez, demasiado amor, y así sentimos que también va a ser nuestros shows.
3: La verdad, no es por nada, pero el público mexicano es el mejor. La verdad, Fran. Nos vas a meter en problemas. No, o sea, lo van a vivir en la Arena Ciudad de México, van a ver y van a decir, ay, me acuerdo del güey este de La Caminera que nos dijo esto, tiene razón.
4: No, es
3: vas
4: que el público
3: ver,
4: mexicano muy exigente. O sea, ¿a qué vamos? Lo que es que el público mexicano sabe esta vuelta. No es como que, ay, levanté las manos y ya, wow. No, es como que tienen grandes artistas, tienen muchos años de industria, como que han visto y saben de la música, pues, de shows en vivo. Sí. Entonces estamos muy ansiosos porque llegue la fecha, estamos trabajando muy duro en el show para romperla en México, para darle lo mejor al público mexicano, porque pues se lo merecen y venimos con todo.
3: Oye, ¿y cómo es un show de ustedes, de la Reina del Flow? O sea, ¿qué sucede arriba del escenario? ¿Qué vemos?
2: Vemos un concierto lleno de canciones en las que podemos disfrutar de muchas cosas. Podemos disfrutar de si tú estás despechado, como decimos en Colombia, si tienes ganas de vengarte del ex, si tienes ganas de reconciliarte con alguien, si tienes ganas de dedicar una canción. Siento que es un concierto en el que puedes vivir muchas emociones. Es una montaña rusa de emociones, ya que viene de una novela que es igual. Hace poquito me dio mucha risa porque nos dijeron como es un culebrón. Entonces, al ser un culebrón, tenemos como demasiadas cosas que pasan dentro de la historia y que las canciones pues acompañan esta historia de esa manera. Entonces el show, pasas por muchas emociones, puedes bailar, cantar, llorar, y te conectas demasiado con los personajes, incluso si no conoces la Reina del Flow. Es como que no tienes que haberla visto para disfrutarte del concierto.
0: Oye, se le da muy bien a los colombianos el storytelling, ¿no? El los cuentos, todo este tipo de cosas, al grado de que pues la novela se llevó el Emmy internacional.
4: Total, la mejor telenovela.
0: ¿Cómo es eso?
4: Qué locura, ¿no?
0: Ser un artista colombiano y que de repente se te reconozca en la Unión Americana con un Emmy.
4: Es impresionante. Yo todavía no estaba, fue la primera temporada que fue donde estaba, donde empezó este sueño. Y yo como fan, tengo que aceptarlo, desde afuera creo que era más consciente un poco que ellos de lo que estaba pasando.
3: O sea, tú lo veías perfecto y decías, ay, qué padre lo que le está pasando a ellos.
4: Wow, qué chimba, qué
3: ¿Y
4: locura.
3: Tú ni idea que ibas a ser parte de?
4: Yo no, ni idea, porque además yo había hecho casting para esa temporada para un personaje de la etapa de niños y no quedé. Entonces yo me frustro que yo canto reggaetón y soy actor y no quedé en una novela de reggaetón. Entonces yo decía, pues para poder decir, pues para nada.
3: Sí. Yo ya me dedico a otra cosa.
4: ¿Para qué nací? Entonces, Entonces yo dije, no, padre, pues qué locura, qué chimba haber estado ahí. Pero bueno, ahí con el tiempo ya entro a la segunda temporada, sí. Las cosas de Dios, entro con drama aquí, un personaje que sí tiene una continuidad en la historia después. Pero era muy bonito lo que le pasaba a ellos. Yo veía las fotos que publicaban, todo, cuando tienen el Emmy, el premio, con cuando tienen la foto con el premio, era algo muy bonito y muy admirable. Era como, ay, qué gente tan tesa para, o sea, dejar, sí, la bandera en alto.
2: Tuvimos una reunión que me acuerdo que estábamos todos, obviamente, pues cuando entregaron el Emmy, no estábamos todo el elenco, estaban, era personas como de directiva, entonces nos lo llevaron como a un lugar donde hicimos un almuerzo y todos como que con el Emmy, era como, ¿qué es esta locura? O sea, es el primer Emmy que tenemos en Colombia, como que, ¿qué es esto tan loco? Porque viene de una novela que creímos que se iba a quedar acá y termina siendo como este fenómeno mundial. Entonces fue algo que recibimos con muchísimo amor y muchísima humildad, porque desde ahí no fue que dijimos como, no, pues ya, la toteamos, uh-huh, y entonces la segunda temporada va a ser un exitazo. No, creo que todos lo tomaron como, okay, está lindo, pero bueno, no sabemos de aquí qué pueda pasar.
3: Oye, ¿qué pasa cuando ganas un Emmy? ¿Solo les dan un Emmy? Es un, claro, Emmy para la producción. Y sí, se queda el Emmy, me imagino que en las oficinas está de los Caracol, directivos.
4: De hecho, el Emmy, okay, está en Caracol, tú vas a Caracol.
3: Ay,
4: y está,
3: wow.
4: Hay una vitrina como están todos los premios que ha ganado Caracol. Y ahí está el Emmy con un lugar muy especial donde, oh, todo el mundo, claro, lo puede ver.
0: Es que eso, ¿no? Sí, ya es ser parte de la historia de Colombia, ¿no? O sea, sí es una responsabilidad fuerte la que ahora tienen con este proyecto. Porque mucha gente que no tiene la oportunidad de ir a visitar Colombia, por ejemplo, ahora que están ustedes saliendo, pues para muchos va a ser su primer acercamiento a la cultura colombiana, me imagino.
4: Y mira que para, sí, nosotros es muy bonito ver que mucha gente está yendo a conocer Medellín y Colombia por la Reina del Flow. No es como que quieren ir a la Comuna 13, quieren ir a los barrios, quieren, hacen la búsqueda de los lugares donde se grabó la serie. Y es muy bonito ver como que, ah, yo fui a Colombia por la Reina del Flow, quiero conocer Colombia por la Reina del Flow. Entonces es muy bonito también cómo se cambian un poco los caminos y la historia de un país gracias a un proyecto como estos.
0: Hoy con nosotros, así como lo ha escuchado usted durante los últimos segundos, si es que nos empezó a sintonizar hace unos segundos, ¡la Reina del Flow!
2: Señores,
0: los vamos a invitar a ser partícipes de una dinámica radiofónica para la que tenemos este cofre que se llama
1: el cofre de preguntas super trascendentales en la caminera.
0: El cofre de preguntas super trascendentales, okay, en la caminera.
3: Okay. Bueno, se rieron, Fran. O sea, yo siento que todavía no saben muy bien que aquí adentro hay preguntas trascendentales. Sí.
2: Como si el agua moja o cosas así.
3: Exacto. Esa es buena, ¿eh? A ver si no está ahí, ¿eh? No
0: puede ser, puede
3: en una
0: ser.
3: De esas.
0: Primera pregunta super trascendental para Majo Vargas y Juan Palau de La Reina del Flow. Ahora que pues están viendo el mundo gracias a su trabajo, ¿qué sueño es el que estarán persiguiendo en este mundo?

0: No está muy dura, ser. Dios mío.
1: No puede, no, ¿cómo crees?
0: Dios mío, Dios mío.
1: Híjole. ¡No!
2: No, no,
1: está
2: no,
1: bien,
2: puede ser.
1: Está
2: no,
1: bien, no, ya. No. Les voy a hacer la pregunta, Fran, porque okay. Aquí dice.
3: La pregunta.
1: ¿Quién es el personaje que sin dudas haría una colaboración con alguien del reggaetón mexa?
0: Yamaquinino,
2: pues ya lo tiene.
0: ¿Cómo así que lo que somos? Con el bogueto, papá, esa. Es más, vamos a hacerlo en realidad en octubre, que vengamos a los conciertos, vamos a hacer reggaetón mexa.
1: Es amigo nuestro del Bogue aquí de la sí. Caminera, seguramente le va a llegar este mensaje.
0: Ey, Bogue, ya sabe, papi, vamos a hacer un temita, ponga para la vuelta.
1: Ahí está el mensaje, el Bogue.
4: Está el reto, ojalá que sí.
0: Ahí está el reto.
1: Pensé no hacerla la pregunta, dije.
4: No, pues mira, ¿qué tal cañón. Que esto lleva algo más?
1: Claro.
0: ¿Qué tal que aquí salga un palo mundial?
4: ¿Consideran que Charlie Flow ya debería hacer una colaboración con Karol G?
2: Obvio, o sea, qué nota. Yo siento que, bueno, hubo una temporada en la que estuvo Karol G de invitada especial. Yo no sé mucho, creo que tú sabes un poco más en la primera.
0: Estuvo Karol G haciendo un camellito ahí. Entonces el texto, me acuerdo mucho, era como que, hey, nos vimos la última vez que nos vimos fue en Panamá, no sé qué, ta. Como decir, princesa, bienvenida aquí a Medallo otra vez, que chimbarte en Panamá, la está rompiendo y ya. Como que baila parcería entre Charlie Flow y Karol G.
2: Pero entonces, pero imagínate una colaboración.
1: Sí, lo veo.
4: Pero está cerca, o sea, están a una llamada de.
1: Claro.
4: Oye, Karol. No vas.
1: ¿Ah, voy yo?
4: Sí.
1: Tú hiciste esta de Karol, ¿verdad? ¿Consideran que Jamie Montoya fue migajera?
0: ¿Qué dice,
1: la
0: Mau?
1: Reina del flow, ¿consideran
0: ¿qué
1: que.?
0: Dice, Mau?
2: Es que es muy gracioso porque yo creo que desde, o sea, a mí me metió a la cárcel, a mí me metió la droga en las maletas, a mí, o sea, me embarazó, a mí
1: papás.
2: Me mataron a mis papás, a mí me hizo de todo y yo lo iba a perdonar.
0: Ey,
2: igual.
0: Padre, sí, no,
4: ¿qué importa?
0: Qué tóxica, Luis.
2: Pero, sí, o sea, si entramos un poco en razón, no. O sea, sí,
0: ¿no?
2: O sea, sí fue migajera, o sea, no está bien lo que yo estaba pensando.
1: Ah, okay.
2: Porque ya estuve en el psicólogo y me di cuenta. Y me di cuenta que esos pensamientos estaban muy mal.
0: Sí, no,
2: entonces,
0: migajera,
2: sí. Muy migajera. Sí.
1: Y en la vida real han sido yo he sido, o sea, no sabes la cantidad de migajas que he recogido del piso.
0: Sí.
1: Ustedes han sido migajas.
4: Piso, además
1: del
2: no, piso.
1: Ni creas que del plato
4: todavía
1: sobre la mesa,
4: no, hombre.
1: Del piso, Fran, yo soy un asco.
0: Me han dicho las cobitas
1: palau. Y orgullosamente,
0: Sí, la escobita palau, la aspiradora palau, mi gajero, papi.
1: Sí.
0: Fui.
1: La Dyson palau.
0: No fui, ese era yo, sí.
2: Sí, claro, yo siento que todos en algún momento, o sea, el que diga que no, que tire la primera piedra.
4: La primera migaja. Siguiente pregunta, súper trascendental para Majo y Juan, de la Reina del Flow. La primera vez que leyeron el guión de La Reina del Flow, ¿qué fue lo que más les impactó?
2: Lo que más me impactó.
4: O lo que les llamó la atención.
2: Creo que fue el hecho de que no solo estaban mostrando una parte de como problemas sociales que teníamos en Colombia y que tenemos en Latinoamérica, sino que estaban mostrando el arte que nos tenemos en el barrio, que el arte puede salvar a personas en el barrio, tanto como lo es en la Comuna 3 en este momento. Tienen un montón de cosas como que tú pasas y están bailando, están cantando, están rapeando, y todo esto salva de un mundo que quizás pues puede llegar a ser muy complicado, muy difícil. Yo vengo de un barrio de Medellín que se llama Aranjuez, entonces sé lo problemático y lo difícil que puede ser crecer en un lugar así y soñar con limitaciones. Entonces, qué hermoso es como que una serie te pueda mostrar que esas limitaciones solo están en tu cabeza y que si las sigues con...
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3: ¿Buscas consentir tu piel de forma natural sin descuidar tu cartera? Llegaste al lugar indicado. Hoy en nuestra tecnología doméstica.

0: Doméstica, cuidaremos de ti y de tu bolsillo, enseñándote a preparar unas humectantes barras de jabón con miel. Acompáñanos en Revista del Consumidor Radio.
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2: Esta tecnología doméstica está validada por el Laboratorio Nacional de Protección al Consumidor. Tome nota de los ingredientes y presten mucha atención. ¡Comenzamos!
0: Los ingredientes que vamos a necesitar son 3 tazas de base de jabón transparente cortado en cubos, media taza de agua purificada caliente, 1 1/2 cucharadas de miel de abeja, una pizca de colorante vegetal amarillo y 40 gotas de esencia de miel.
2: Los utensilios que utilizaremos son una taza medidora, una cacerola con capacidad de 2.5 litros, un tazón de vidrio con capacidad de 1.5 litros, un plato extendido, un cuchillo, una cuchara sopera, un molde de silicón, un rollo de papel aluminio, un rollo de plástico adherente para alimentos y un atomizador. Vamos al procedimiento.
0: Comenzaremos colocando los cubitos de la base para jabón en el tazón y la llevamos a baño María. Movemos hasta que se hayan derretido por completo. Vertemos en una taza la miel, el colorante y la esencia. Mezclamos y dejamos reposar unos minutos. Después, agregamos el agua caliente.
2: Cuando la base para jabón esté completamente derretida, añadimos la mezcla de miel y revolvemos hasta incorporar todos los ingredientes. Retiramos el fuego y vertemos la preparación en los moldes. Si no cuentas con moldes de silicón, puedes utilizar vasos desechables recubiertos con una capa de aceite mineral para facilitar el desmolde.
0: Si notas que se formaron burbujas en la superficie, puedes eliminarlas rociando alcohol del 96 utilizando un atomizador. Esto ayudará a que el jabón tenga una textura lisa. Dejamos enfriar a temperatura ambiente y posteriormente refrigeramos por 30 minutos para solidificar.
2: Ahora desmoldamos los jabones y los envolvemos en papel aluminio, después en plástico adherente para alimentos. Y así de fácil, en tan solo 40 minutos quedaron listas nuestras barras de jabón con miel. Recuerda almacenarlas en un lugar fresco y seco.
0: ¡Anímate a prepararlas! Esta receta rinde para 6 barras, tiene una caducidad de 6 meses y un costo promedio de $118.34.
2: Si prefieres seguir el paso a paso en video, recuerda que puedes ver esta tecnología doméstica en nuestro canal de YouTube, Profeco TV. Ahí encontrarás muchísimas recetas para ahorrar y hacer tú mismo los productos en casa, teniendo la certeza de la calidad en los ingredientes que utilizas.
0: Aprende a hacer desde un gel para el cabello o un champú para lavar el auto, hasta jamón artesanal o unos deliciosos enjambres de chocolate.
2: Presúmenos cómo te quedaron tus jabones. Etiquétanos en Instagram con el hashtag Tecnología Doméstica Profeco y menciona a @revistadelconsumidor.mx. Nos escuchamos en la próxima Tecnología Doméstica.
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17: Más adelante en La Caminera, Niurka Marcos confiesa fuertes lazos con gente de miedo. 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
18: Gente de zona.
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1: Camineros, como todos los miércoles, damos paso a Alain Luna.
2: Amigos de La Caminera, todo listo para comenzar con este miércoles paranormal. Fer, Tania, Fran, un placer estar con ustedes y listos para platicar de diferentes temas que obviamente son tendencias, son paranormales, llegan a ser aterradores. Y en este caso, les voy a platicar acerca del caso de Niurka Marcos. Una persona que obviamente a lo largo de su trayectoria ha dado mucho de qué hablar y que la semana pasada les contaba que íbamos a tener la oportunidad de entrevistarla acerca de diferentes mitos que le envuelven, que algunos ya los ha platicado de manera leve, pero que nos dio tal cual la oportunidad de ser abiertos en cualquier pregunta. Ahora sí que dio muchos detalles muy polémicos y que hoy les vamos a compartir. Entre lo que hablamos es obviamente acerca de sus creencias. Una de las preguntas más importantes era, ¿bruja o santera? A lo que ella definitivamente responde que sí, ambas. Esto significaría que ella realmente trabaja la santería, cosa que ya sabíamos por diferentes medios que ella lo había platicado. Sin embargo, fue muy detallada con el cómo llevaba la creencia, cómo hacía los rituales, las protecciones que tenía y sobre todo, de alguna manera, la forma en que estas deidades, o como ella lo menciona, sus muertos la cuidan. Hay un caso muy interesante que le preguntábamos, que es acerca de lo que el señor Ceriani, Javier Ceriani, una persona que se dedica a espectáculos, ha hablado acerca de ella, sobre el cómo lleva esta religión, sobre presuntas posesiones que ha tenido en encuentros Niurka, y ella muy molesta dijo que ella lo sabía, que ella conocía el tema, que ella ya lo había escuchado, pero que el señor Ceriani de alguna manera solito se estaba acabando por su boca. Por lo que ha dicho, hay cosas que ya lo están perjudicando y que seguramente pronto podríamos saber. Justo sobre la misma línea, ella platicaba que Ceriani en algún momento habló acerca de su hijo Emilio, lo cual pues ya está teniendo consecuencias. Es importante decir que hay varias personalidades del medio de las cuales se ha mencionado, se ha nombrado sobre sus creencias, sobre si son brujas, no son brujas. Recientemente lo veíamos con el caso de Carmen Salinas, supuesta satanista, entre tantas cosas más. Pero ella tocaba un tema muy interesante, y lo digo con todo respeto, y es acerca de Galilea. Desde punto de vista personal, yo lo he mencionado, creo que una persona que tenga una creencia diferente a la de todos nosotros no la representa como una persona mala. Sin embargo, parte de lo que criticaba Niurka era el por qué esconder esta creencia y que al final de cuentas sus santos se podían molestar y Galilea Montijo podría tener consecuencias por ello. Recordábamos un poco aquella escena de los años 90 donde Niurka pisó Televisa por primera vez en el programa Pácatelas de Paco Stanley. En este programa se puede ver a Niurka un tanto incómoda, un Paco coqueteándole, burlándose un tanto de su nombre, y el rostro de Niurka era un tanto desencajado. Pero más allá de todo esto, ella nos platicaba que la persona Marcos Valdés, que es el que la lleva al programa, era encargado de llevarla a diferentes citas con productores, lo cual pues él no cumplió. Él aprovechó estas citas que tenía en Niurka para entrar él con los productores intentando sacar algún provecho, dejando simplemente Niurka afuera. Yo le preguntaba si en algún momento le había reclamado y pues ella simplemente contesta diciendo que el karma se hizo cargo de él. Dejó de tener de alguna manera llamados, entre otras cosas más. Así que bueno, los invito a que chequen este episodio porque además también hablamos sobre cómo comienza la religión y nos platicó un dato muy interesante porque ella habla acerca de Fidel Castro, el mandatario que en ese entonces estaba o gobernaba Cuba, y que ella asegura que Fidel Castro era 100% santero, que hacía rituales muy delicados y que además mandó a cerrar todas las iglesias de Cuba No se sabe si por limitar a la gente de otra creencia, si por llevar a la gente a la santería, pero también esta parte había el control, y es lo que lleva a Niurka a comenzar en esta religión, a crecer en esta religión, y al día de hoy pues ser una persona, digamos, importante, con un rango importante, porque hay que comentar que Niurka está coronada en la santería, tiene su bóveda espiritual, entre muchas cuestiones más. Así que los invito a que vean este episodio. Fran, Fer, Tania, un placer estar con ustedes como cada miércoles.
1: Ay, Alain, pues si nos dejaste pensando, ¿tú crees que uno va a poder dormir? Mejor despídete, como sí, solo tú sabes.
2: Mi nombre es Alain Luna y descansen si es que pueden.
3: No, pues cómo voy a poder. Si uno descansa, como para decir, bueno, ya sí.

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0: Estamos de vuelta en La Caminera y ha llegado el momento de hablar con usted. Tenemos que hablar.
1: Ah, sí, ya, seriamente, sí, ya, sí, Fran, sí, hay cosas momento que decir, ¿verdad?
0: Sí, no hay que postergarlo más.
1: Es el momento ahorita.
0: ¿Es el momento?
1: A la primera persona que nos marque, uh-huh, al teléfono aquí que tenemos en la cabina, se le van a decir cosas.
0: El teléfono es 55-5166-3849. Si no le contestan, no lo tome personal. Porque tenemos otro número, el 55-5166-3850. Ahí seguramente le pueden contestar.
2: Ya lo iba yo a asegurar, pero
1: puede pero ser que si también. No, pues no se desespera. Exacto, hay que seguir intentando, mi Fran. De eso sí, se mira, trata la vida.
0: Entran las llamadas, sí.
1: Ya, oye, cayó una.
0: Ah, ¿ya cayó?
1: Ya cayó.
0: Ok.
1: Ya está aquí.
0: Entonces,
1: Fran, diles.
0: Persona que nos escucha por la radio y ahora también a través del auricular de su teléfono, tenemos un tema del día y ese tema es: peores escenitas de celos que te han montado. Hola, ¿quién habla?
3: Hola, hola, buenas tardes, buenas noches. ¿Cómo están, camineros? Habla Fernando, ¿cómo están?
1: Bien, ¿y tú, Fernando?
3: Bien, súper bien, pues bien contento que haya entrado mi llamada.
1: Ah, qué chido, oye. ¿Y marcaste muchas veces o luego tuviste suerte? Cuéntanos.
3: Una y luego en la siguiente ya entró.
1: Ah, eso, bien, bien. Oye, ¿y de dónde nos marcas, Fer?
3: De Atizapán, de Zaragoza.
1: Ah, de Atizapán, donde se... pues, ríe y se goza.
0: Exacto, se baila también.
1: Ay, se baila también.
0: Se canta.
1: También se canta ya.
3: Sara, sí, se practica. Donde Sara baila y Sara goza.
1: Ay, wow. Oye, eso está bueno. Buena ahí. Oye, mi Fer, pues el tema del día es peores escenitas de celos que te han montado. Se me hace que tú traes varias.
3: Tengo como 30, pero pues yo, okay, creo que voy a contar la más fuerte, ¿no?
1: Órale.
3: La más penosa y sin sentido y sin razón.
0: Órale, guau. Wow. Veo que las tienes todas como en un Excel.
3: Fíjate, de hecho ya las filtré y tengo tres, pero les voy a dar la número uno.
1: Ármate un TikTok así con el top 3
0: de las veces que me armaron escenas de celos.
3: Okay. Me hago famoso, hasta me meten en la casa de los famosos.
1: No, a ver, cuéntanos. ¿Cuál es la peor?
3: Pasó algo bien raro. Estábamos en un restaurante, digo que no puedo decir el nombre, está en una plaza que tiene, es un mundo y con una letra.
1: Ah, wow, claro. Mundo E, que tiene un cielo.
3: Ándale, bueno, cielo. Ya no está el cielo, ya no,
1: no
3: está
1: me
3: el cielo,
1: digas pero eso. Sí. ¿Cómo crees?
3: Ya, que pusieron. Lo modificaron, está, ¿qué?, padrísimo, quedó nuevo todo.
0: Hay un lugar pero casi que... me desmayo ahorita, sí, que me dices eso, como que ya no, o sea, volteó para arriba el mundo y ahora qué veo.
3: Ya lo cambiaron porque lo están remodelando y no, como que le cambian el concepto, sí.
1: Pues era como su sello, oye. Yo decía, voy a ir, sí, de repente yo hasta iba a mundo, uh-huh, a ver el cielo.
0: Sí, porque aquí pues, volteas para arriba y se ve todo gris. Ajá.
3: O sea que algún día viste las nubes ahí.
0: Sí, sí, claro, y sí, bien bonito, me acostaba yo ahí a verle figuras a las, sí, nubes ahí.
1: Nunca vi ovnis, eso sí.
3: ¿Nunca te llovió?
1: No. Afortunadamente no llovió allí. Okay. Oye, bueno, mi Fer, a ver, entonces cuéntanos.
3: Pues mira, estaba en un restaurante ahí y yo, había tenido un tema en casa, un poquito un tanto complicado, y a mí se me ocurrió, en el restaurante donde estábamos comiendo, se me ocurrió decirle al gerente que, bueno, que yo le podía manejar el tema de sus redes, que le podía ayudar como community manager para que pues, se posicionaran y promover el restaurante y todo. Ajá. En eso fue cuando entré al baño. Entonces, pues desafortunadamente dicen que la burra no era, sino la hicieron. Ajá. Y pues mi esposa siempre estaba como a las vivas y demás. Entonces, en una de esas voy, me siento y llega la mesera y me da el contacto, teléfono y todo en un papel del gerente. Me lo pone y le digo, gracias, claro. Pero ella estaba en el baño cuando regresó, yo según no me vio, pero puse el papelito en la bolsa así, y de repente ya estábamos, se sienta, y yo la empecé a notar rara, dije, ¿qué pasó? Sí, sí. ¿Quién le llamó? No sé, ¿no? En una de esas de repente se levanta, cuando se acerca otra vez la mesera, se levanta y me dice, ¿quiere más vino? Entonces le digo que sí, se levanta, y en ese momento, te imaginarás, ardió,
1: híjole,
3: Troya totalmente, se levantó, me dio un cachetadón, así como... delante de todos me dio un cachetado y me dijo que si yo era tonta, llamó al gerente, llamó a la mesera, hizo el show y sacó el papelito de la bolsa del pantalón y digo, mira, toma, y delante del gerente digo, discúlpame, de verdad, se lo doy, y eran las redes sociales y todo eso para que yo empezara a ver cómo... De ese tamaño me tocó, ¿tú
1: híjole,
3: crees?
1: Híjole, qué fuerte, oye, qué escena montaron ahí. ¿Viste si alguien estaba grabando para buscar el video?
0: Claro.
3: No, ay, pues no sé, no sé, pero
0: así puedes llamar la atención a tu negocio.
3: A lo mejor buscan en los videos más virales del
1: exacto,
3: es el restaurante, es un argentino que está ahí, ajá. Un argentino que está ahí.
1: Chale, cachetadón te pegó, ¿y luego cómo se sintió?
3: Te lo juro, no. Ya cuando regresamos a casa, perdón, disculpas y todo, ni terminamos de comer, la cuenta hasta me la regalaron. O sea, ay, no, un rollo, No, la verdad es que sí, ese me, le costó un permiso, una salidita que después me aventé yo por ahí.
1: Oye, ¿y al final no se armó nada ahí de chamba con el restaurante este argentino?
3: ¿Cómo crees? No, pues qué pena, me iban a decir, no, le voy a tener que pedir permiso a la esposa para claro, que salga sí, el trabajo, para que saque los anuncios o las redes sociales, los va a estar monitoreando, ¿no?
4: Ahí dígale a su manager, a ver cuándo nos podemos ver.
3: Sí, no, pregúntale a mi manager, a ver cuándo me da permiso de hacer una publicación, ¿no?
1: Qué fuerte, mi fe.
4: Oye, hermano. Oye, pues, ojalá que te des permiso, se den permiso y te den permiso de ir a alguno de los eventos a los que te queremos invitar. Tenemos pase doble para ver a Fey o pase doble para ver a BL.
1: Pregúntale a tu esposa dónde quiere ir.
3: No, de hecho ya me dijo, quiero que marques y me consigas para ir a BL. O sea,
4: ah, wow, bien, okay. Bien. Pues dile que ya le conseguiste dos pases para ver a BL. Ojalá el 18 invite, de septiembre cara. En el Estadio Fray Nano.
1: ¿Sí crees que te invite Fer o no?
3: No, perfecto, ya, mira, o sea, de verdad acaba de salvarme el pellejo.
1: Eso, ah, bien, muy bien. Oye, pues muchas gracias por marcarnos, mi Fer. Estuvo no, muy buena.
3: Sí, camineros, que Dios los bendiga, que el exitoso programa siempre funcione como va funcionando y la verdad siempre los escuchamos. Ah, qué nos bueno, hacen la tarde-noche.
1: Muchas gracias. Y tú sí deberías sacar ahí tu cuenta de TikTok. Cuentas las cosas muy, muy, muy a gusto, cabrón.
3: Sí, ¿verdad?
1: Sí, ármate algo.
4: Eso.
1: Ármate un sí, contenido o algo.
3: Va, les agradezco, sí, el consejo, por supuesto. Serán los primeros en enterarse.
4: Eso, muy bien. Me van a dar celos.
1: Nah, sí. Ya estás. Cuídate.
3: Cuídate mucho.
1: Ay, no puedes.
4: Hijo, mano. Oye, hablando de celos, uy. No sé si esta canción es de celos, la verdad.
1: Creo que celos no. O sea, cuando dices tengo pelos.
4: No, ese es no, así no va. Ah, no, así no. No. Y bueno, vamos a música con una canción que puede tener o no que ver con los celos. Ahorita le vamos a poner atención. 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

0: Seguimos en La Caminera a través de Exa 104.9 y hoy es miércoles, eso quiere decir que hay un top 3 con Fran Evia. Fran Evia, ¿cómo estás?
1: ¿Qué tal? Un gusto saludarte, todo muy bien. Fíjate que hoy es miércoles y no solo eso, es el Día Internacional del Actor.
0: Ah, y de eso vamos a hablar, supongo,
1: y en la actriz top 3 también.
0: De Fran Evia, con Fran.
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1: Gracias por el espacio, felicidades por el programa.
0: Ah, bueno, ya sabes, mi Fran, acá andamos para lo que se necesite.
1: Pues aquí seguimos en el gusto de la gente. Qué bueno, gracias a usted que nos escucha aquí en La Caminera. Y varias veces en la historia, no solo de los medios de comunicación, sino de la humanidad en general, nos ha gustado poner a competir a los grandes artistas, a pesar de que no se dedican a eso, pues por competir, la verdad.
0: Y ahora vamos a hablar de el histrionismo, la actuación.
1: Así es.
0: La noble labor de hacer personajes de la vida.
1: No sé qué tan noble, porque bueno, ahorita sí es una noble. Ahorita es una carrera envidiable, sí. Una carrera que se respeta mucho, ¿no? Aspiracional.
0: Claro.
1: Pero en algunos otros puntos de la historia, pues no lo era tanto. De hecho, por ejemplo, para los antiguos griegos era hasta mal visto que fueras actor, porque decían que engañabas a la gente.
0: Ah. Ay, pues qué mamilas, la verdad.
1: Así que
0: comenzamos con tu top 3, mi Fran.
1: Bueno, pues dicho esto y con toda modestia, tenemos este top 3 de La Caminera que hoy le trae a usted. Top 3 actores del mundo, de la historia de la humanidad, en todo el universo conocido y por conocerse.
0: Ah, wow, qué difícil. Me imagino que fue para ti tomar la decisión de tomar en cuenta estos tres personajes que están en un conteo que hasta el momento desconocemos, pero ¿cómo lo hiciste?
1: Fue difícil, la verdad es que no fue sencillo,
0: sí.
1: Sobre todo porque no hay mucho material, pues antes de la invención de la cámara fotográfica.
0: Claro.
1: Entonces lamentablemente tuvimos que
0: descartar
1: a todos ellos. Lo siento por Molière, ¿no?
0: Uy, qué buena calle, además.
1: Eurípides, no. Por grandes actores de la historia, que pues lamentablemente
0: mejores actores Eurípides, la verdad.
1: Que pues bueno, lamentablemente su trabajo pues ya sí. no será visto fehacientemente.
0: Pero se queda, mira, aquí.
1: Exacto, Fran,
0: en el corazón.
1: Se dice inclusive que William Shakespeare también no solo fue dramaturgo, sino actor. Pero wow. Bueno. Pues nunca lo sabremos.
0: Pero de quienes sí sabremos son
1: del puesto número 3. Que aquí muchos ahí en su casita o posiblemente en su vehiculito van a decir: no manches, este daba para el número 1. ¿Cómo crees? Ya el mundo se fue. Puesto número 3, Robert De Niro.
0: Robert De Niro, sin duda, uno de los mejores actores, de mis favoritos, mi Fran. Yo también lo hubiera puesto en un top 3.
1: La verdad, está arrancando fuerte el ranking con Robert De Niro. Recuerda usted que esta sección la armamos únicamente con datos duros, con numerología. Y aunque la actuación es algo muy subjetivo, pues aquí objetivamente le traemos a usted porque estamos poniendo a este señor en este escalafón. Y es que lleva, en primer lugar, más de 50 años de carrera exitosa.
0: Sí.
1: O sea, haciendo hincapié en el éxito, porque rara vez se le ha visto a Robert De Niro, sí, en malas películas.
0: Ha salido ahí tres películas medio pedorronas, la verdad.
1: Sí, sí.
0: O sea, medio domingueras ahí que ni al caso, que dices, ¿por qué aceptaste, Robert?
1: Claro, incluso hasta superproducciones que no les fue tan bien.
0: También.
1: Pero si tomamos en cuenta el promedio de bateo, es uno de los actores más exitosos de toda la historia, porque cada año de su carrera ha tenido por lo menos un éxito taquillero.
0: Películas como El Padrino, por ejemplo, ahí estuvo, claro. Robert De Niro.
1: Que de hecho, pues fue ahí donde se llevó mejor actor de reparto, sí. El Padrino 2, que además es una de las películas más nominadas a los Óscares en la historia, con 9 nominaciones. En su momento también ganó mejor actor por Toro Salvaje, que también fue una de sus primeras interpretaciones.
0: Que salía de boxeador en
1: exacto, exacto. Y pues de la mano de Martin Scorsese nos regaló muchas películas en la época de los 70s, pues como de género, de estudio de personaje. El caso de Taxi Driver también.
0: Buenísima. Casino también sale ahí, que es una muy buena película.
1: El Rey de la Comedia. Tremendo. Porque no solo esto, que lo vemos mucho en estudios de personajes, sino también, pues es uno de los grandes del cine de mafiosos, es uno de los grandes del cine de acción. Recordemos la película del año 95 de Michael Mann. Hit,
0: Uy, que sale con Al Pacino.
1: Exactamente.
0: Y Val Kilmer. No, qué peliculón.
1: Qué peliculón.
0: Peliculón. Si usted no ha visto Heat, se lo recomiendo. Pero ya, ¿eh?
1: Ya. Sí, ya.
0: O sea, ya.
1: Ahorita, vaya.
0: Saliendo de aquí, vamos a ver.
1: Órale, Heat. Vamos.
0: Es considerado, pues por los que saben, gente de su gremio, uno de los actores más multifacéticos, porque lo hemos visto en papeles muy brutales, como el malo de Cabo de Miedo, por ejemplo.
1: Claro.
0: Y también demuestra mucha fragilidad emocional cuando lo vemos pues, como el abuelito buena onda en muchas otras cintas, ¿no?
1: Y también sale en este, es el de Meet the Fock. Sí, ¿no? El de...
0: Exacto, es el suegro
1: De Adam Sandler. No, de
0: Ben Stiller.
1: Ben Stiller, sí.
0: En la...
1: De,
0: pues sí, la los, saga de los
1: fuckers.
0: De los ojelones.
1: Los, estos señores.
0: The Gaylord.
1: Y el dato duro que lo pone en este escalafón es que según el Instituto del Cine Americano, el American Film Institute, es el actor con más películas en el top 10 de las más grandes películas. Según este instituto, estas películas son Taxi Driver, Toro Salvaje, que es la del box, y El Padrino 2, mismas que ya le platicábamos a usted. Si usted no ha visto estas tres películas, son, diría Quentin Tarantino, películas perfectas. Y también se conoce que es, pues, de estos actores que juegan bromas en el set, ¿no? Algo que
0: de los que tira guasas y así, pero ¿bromas pesadas o qué se dice?
1: Pues sí, pesadonas. Por ejemplo, en El Irlandés, que esa fue más o menos reciente. Es de Netflix.
0: Sí, de Scorsese.
1: Se hizo un tatuaje temporal en la mano.
0: Okay.
1: Y le hizo creer a los de la producción que era de verdad el tatuaje.
0: Trae su WhatsApp, el Robert. Trae
1: entonces,
0: su.
1: Entonces, pues, puso un aprieto, por lo menos un llamado.
0: Ah,
1: ¿no?
0: Bien.
1: Uh-huh.
0: Pone ambiente.
1: Sí.
0: Ese ambiente, el señor.
1: Y pues, felicidades, porque hoy se lleva una presea más en este top 3.
0: Yo creo que era el único premio que le faltaba.
1: Sí.
0: Aparecer en el top 3 de Fran Nevia aquí en la caminera.
1: Ya lo tiene todo, cabrón.
0: Ya, hablando
1: de un actor que lo tiene todo, vamos rápidamente con el puesto número 2. Uno que luego uno dice, no manches, dice quién es, pero ya luego lo ves y dices, ah, claro, su nombre, Daniel Day-Lewis.
0: Actorazo también.
1: Actorazo.
0: Sí.
1: Que yo creo que justamente no es tan popular entre el público en general, Daniel Day-Lewis.
0: Sí.
1: Justamente por lo buen actor que es. Porque ha dado vida a personajes muy distintos, muchos de ellos irreconocibles. No sé si te acuerdas de él como Abraham Lincoln en Lincoln.
0: Sí.
1: No sé si te acuerdas de él como el de las pandillas de Nueva York en Pandillas de Nueva York.
0: Sí, me acuerdo.
1: Cuando es el señor gritón que saca petróleo en There Will Be Blood, o esa es la que saca petróleo.
0: Está ahí DiCaprio también.
1: Ajá. Exacto. Bueno, pues es el actor masculino que tiene más Óscares en toda la historia. Se ha ganado 3 Óscares a mejor actor protagonista, lo cual pues lo pone en un escalafón difícil de
0: igualar.
1: De igualar.
0: Fíjate que yo sí obviamente ubico un poco de la carrera de Daniel Day-Lewis, pero no soy tan conocedor a fondo de pues de la carrera tal cual. O sea, sí ubico algunas películas, pero como que no es un actor que yo diría, ah, mira, está la película nueva de Daniel Day-Lewis, vamos claro. A verla.
1: Sí, la verdad es que justamente pues es eso, que no es por decirlo así, una estrella o un star talent, como le llaman, una persona que con su cara puede vender los boletos de una película. Sin embargo, su trabajo pues es el más reconocido por sus colegas, ¿no? Y por eso, pues, es que tiene tanto prestigio y se pudo dar el lujo de retirarse apenas en 2017.
0: ¡Pum! Apenas se retiró ya de la actuación.
1: Se retiró en 2017.
0: Sí, dijo, porque yo no me enteré nunca de eso.
1: Ya tengo 3 Óscares, ya le caigo mal a todos porque soy actor de método y dicen que soy un mamonazo.
0: Es que sí es bien clavado.
1: No salgo de personaje.
0: Sí.
1: Sí,
0: me da la impresión de que es así, sí.
1: Pues justamente se retiró en 2017 luego de, ahorita te digo, 37 años de carrera.
0: Ni sabía.
1: Uh-huh.
0: Pues bueno, posición número 2.
1: Ah, pues dicho esto, vamos rápidamente con el puesto número 1. No manches, que van a decir él. Bueno, pues sí, la neta sí. Ah, ya no me acordaba. ¿Y qué tal cuando salió en este de Michael Jackson? Puesto número 1, Marlon Brando.
0: Marlon Brando, por supuesto que sí.
1: No sé si escuchado.

0: La voz y Marlon Brando fue de los primeros actores, si no es que el primero en la Unión Americana, que introdujo esto de los susurros.
1: Sí, de ser un actor mucho muy contenido, de no moverse tanto, de no gesticular tanto, sí. Y lo podemos ver este tipo de actuación junto con Marlon Brando, obviamente, en El Padrino, que debe ser Vito Corleone, uno de los personajes más importantes en la historia del cine, interpretado por Marlon Brando.
0: Dato curioso, tanto Marlon Brando como Robert De Niro interpretan al mismo personaje. Es nada más en momentos distintos de
1: la vida.
0: De su vida, y por eso justamente es que es el número uno, no solo porque ha estado en algunas de las películas más importantes de la historia, sobre todo del cine estadounidense, sino porque pues le dio esta identidad a la actuación que no se le ha quitado desde que él la impuso.
1: Y además creo que con El Padrino le bastó, o sea, creo que no tuvo que hacer muchas otras cosas como para demostrar que justamente es el mejor actor en la historia.
0: Sus trabajos más conocidos, bueno, no solo El Padrino de los años 70, 1972, sino que 20 años antes ya había dado mucho de qué hablar con su interpretación en Un tranvía.
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0: Uno de sus últimos trabajos fue como el antagónico también en el último video musical de Michael Jackson, vivo, porque pues, luego tuvo más videos musicales, qué extraño eso, no, pero el último video realizado por Michael Jackson todavía en vida, donde interpreta pues a un mafioso.
1: Claro, es verdad, no me acordaba tampoco
0: de eso. La canción, ahora verás, es la de este.
1: Smooth Criminal.
0: No, es el de el Invincible. Es la de. Es que ni pegó tanto esa canción.
1: Uy.
0: Que en el video salen Chris Tucker y cualquier cantidad de.
1: Pero sí,
0: dura como 15 minutos el video.
1: Es un cortometraje ahí.
0: Y nomás tiró su lana y Michael.
1: Uy. Bueno. Pero bueno, Fran, qué buen top 3, oye.
0: Pues sí,
1: me encantó.
0: Oye, gracias, y honor a quien honor
1: merece. Tendrías que hacer una hora de chavas, porque si no te se van
0: actrices,
1: a
0: sí, sí, cabrón. Es que, bueno, aquí un atento llamado a la industria.
1: ¿Por qué?
0: Pues porque la figura equivalente sería, por ejemplo, Glenn Close, Meryl Streep.
1: Claro.
0: Que han sido de las más laudeadas y, sin embargo, y de manera muy lamentable, no las hemos visto trabajando tanto últimamente, a pesar de que ellas no se han retirado.
1: Serían Glenn Close y Meryl Streep. Sí. Y la tercera, ¿a quién pondrías? Una más.
0: Bueno, sin lugar a dudas, puesto número uno, Meryl Streep.
1: Sí.
0: Porque no solo es de las más celebradas, sino es de las más chambonas.
1: Y además con una carrera curiosa porque ella empezó a actuar muy grande.
0: Sí.
1: A los 40 y tantos.
0: Pero como que hizo horas vuelo, ¿eh?
1: Sí.
0: Y qué bueno que la vimos recientemente en El Diablo Viste a la Moda parte 2.
1: Sí.
0: Me gustaría verla más, fíjate.
1: ¿Sabes quién? Cynthia Clitbo, por ejemplo.
0: Ándale, puesto número 3.
1: Cynthia Clitbo.
0: O dejémosla en el cuarto, por si.
1: No,
0: por si encontramos a alguien.
1: Bueno, sí,
0: más.
1: Ahí déjenla que ronque.
0: Sí, en el cuarto de. No, con todo respeto a Cynthia Clitbo, sí. Oye, pero sí valdría la pena.
1: A la rocuda.
0: ¿Por qué no hay actriz con tantos Oscars como el Daniel Day-Lewis?
1: Ah, ¿qué onda?
0: Ya me hiciste reflexionar, oye.
1: A ver, pues deja, pienso quién podría ser, oye.
0: Carajo.
1: En lo que pienso, pues vamos a música.
0: Bueno, no, ya me enojé, ¿eh?
1: No,
0: denle otro a Yalitza. No le dieron, ¿verdad?
1: Yalitza París.
0: Denle uno.
1: Ahí está, número 3, Yalitza, una mexicana, qué orgullo. Vamos a música, esto es La Caminera a través de Exa 104.9.

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0: Las curiosidades de tus artistas favoritos. Antes de desarrollar una carrera de éxitos con el grupo Límite, la cantante Alicia Villarreal comenzó a foguearse en los escenarios durante su adolescencia, cantando en un grupo llamado La Nueva Sombra.

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0: 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Son las 9.

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0: 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Las curiosidades de tus artistas favoritos. La cantante Ángela Aguilar lanzó su primer material discográfico llamado Nueva Tradición junto a su hermano Leonardo, cuando tenía apenas la edad de solo 9 años de edad.

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0: 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Las curiosidades de tus artistas favoritos. El famoso cantante Benson Boone, antes de dedicarse a la música, practicaba la gimnasia y la natación. Por ello, en sus presentaciones en vivo, es visible su pasión por estos deportes.

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0: 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Las curiosidades de tus artistas favoritos. Uno de los grupos más importantes del K-pop, Blackpink, no tiene líder oficial. A diferencia de la mayoría de las agrupaciones del género, decidieron no asignar un líder para que todas las integrantes participaran por igual en las decisiones.

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0: 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Las curiosidades de tus artistas favoritos. Antes de dedicarse por completo a la música, el productor musical argentino Bizarrap estudió 3 años la licenciatura de marketing. 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
0: 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Son las 11.

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0: 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Las curiosidades de tus artistas favoritos. El cantante y actor mexicano Carlos Rivera, antes de alcanzar la fama, llegó a trabajar en una estación de radio en su estado natal de Tlaxcala, donde también organizaba sus propios conciertos.

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3: 6.5.

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0: ¿Sabías qué?
1: El primer avión voló en 1903.
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4: Revista del Consumidor. Radio.
5: ¿Buscas consentir tu piel de forma natural sin descuidar tu cartera? Llegaste al lugar indicado. Hoy en nuestra tecnología doméstica cuidaremos de ti y de tu bolsillo, enseñándote a preparar unas humectantes barras de jabón con miel. Acompáñanos en Revista del Consumidor Radio.
6: Revista del Consumidor.
4: Esta tecnología doméstica está validada por el Laboratorio Nacional de Protección al Consumidor. Tome nota de los ingredientes y presten mucha atención. ¡Comenzamos!
5: Los ingredientes que vamos a necesitar son 3 tazas de base de jabón transparente cortado en cubos, media taza de agua purificada caliente, 1 1/2 cucharadas de miel de abeja, 1 pizca de colorante vegetal amarillo y 40 gotas de esencia de miel.
4: Los utensilios que utilizaremos son 1 taza medidora, 1 cacerola con capacidad de 2.5 litros, 1 tazón de vidrio con capacidad de 1.5 litros, 1 plato extendido, 1 cuchillo, 1 cuchara sopera, 1 molde de silicón, 1 rollo de papel aluminio, 1 rollo de plástico adherente para alimentos y 1 atomizador. Vamos al procedimiento.
5: Comenzaremos colocando los cubitos de la base para jabón en el tazón y la llevamos a baño María. Movemos hasta que se hayan derretido por completo. Vertemos en una taza la miel, el colorante y la esencia. Mezclamos y dejamos reposar unos minutos. Después, agregamos el agua caliente.
4: Cuando la base para jabón esté completamente derretida, añadimos la mezcla de miel y revolvemos hasta incorporar todos los ingredientes. Retiramos el fuego y vertemos la preparación en los moldes. Si no cuentas con moldes de silicón, puedes utilizar vasos desechables recubiertos con una capa de aceite mineral para facilitar el desmolde.
5: Si notas que se formaron burbujas en la superficie, puedes eliminarlas rociando alcohol del 96 utilizando un atomizador. Esto ayudará a que el jabón tenga una textura lisa. Dejamos enfriar a temperatura ambiente y posteriormente refrigeramos por 30 minutos para solidificar.
4: Ahora desmoldamos los jabones y los envolvemos en papel aluminio, después en plástico adherente para alimentos. Y así de fácil, en tan solo 40 minutos quedaron listas nuestras barras de jabón con miel. Recuerda almacenarlas en un lugar fresco y seco.
5: ¡Anímate a prepararlas! Esta receta rinde para 6 barras, tiene una caducidad de 6 meses y un costo promedio de 118 pesos con 34 centavos.
4: Si prefieres seguir el paso a paso en video, recuerda que puedes ver esta tecnología doméstica en nuestro canal de YouTube, Profeco TV. Ahí encontrarás muchísimas recetas para ahorrar y hacer tú mismo los productos en casa, teniendo la certeza de la calidad en los ingredientes que utilizas.
5: Aprende a hacer desde un gel para el cabello o un champú para lavar el auto, hasta jamón artesanal o unos deliciosos enjambres de chocolate.
4: Presúmenos cómo te quedaron tus jabones. Etiquétanos en Instagram con el hashtag Tecnología Doméstica Profeco y menciona a @ Revista del Consumidor MX. Nos escuchamos en la próxima Tecnología Doméstica.
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4: Para acceder a todos los contenidos que la Revista del Consumidor tiene para ti, suscríbete a través de nuestra página revistadelconsumidor.profeco.gob.mx.
5: Síguenos en nuestras redes sociales. En Facebook nos encuentras como Revista del Consumidor MX y Profeco Oficial. En Instagram estamos como arroba Revista del Consumidor MX y arroba Profeco Oficial. En X las cuentas son arroba R del Consumidor y arroba Profeco. Y en TikTok, síguenos como arroba Profeco.
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0: ¿Qué tal? Muy buenos días, son exactamente las 7:32 a.m, jueves 27 de agosto del año 2026. Estamos transmitiendo completamente en vivo desde la Avenida Resurgimiento de la Ciudad Capital, Matutino NCS, a través de las estaciones que integra Núcleo Comunicación del Sureste. Recuerda que también nos puede escuchar a través de internet en la página www.nccampeche.com. También nos puede seguir a través de las redes sociales en Facebook, X, Instagram y TikTok. Ahí nos pueden buscar como NCS Campeche, y la línea de mensajes 981-13-811-42 ya se encuentra a su disposición. Roberto Ropeza, ¿qué tal? Muy buenos días.
1: Muy buenos días, Julio. Buenos días a nuestros radioescuchas. Vamos a iniciar con la información esta mañana. Y bueno, nada más para retomar esto que ocurrió ahí en la frontera de los Himalaya, ¿no? Ahí en China. Bueno, Nepal y el Tíbet, ¿no? Que es una zona además histórica. Y ocurrió estos deslaves que fueron pues súbitos, fueron de una manera pues de manera intempestiva, ¿no? Que sorprendieron a muchísima gente en esta zona del mundo. Las imágenes que están dando la vuelta principalmente en las redes sociales, porque además hay muchos videos. La gente tomó muchos videos de lo que estaba pasando en ese momento con el deslave y las terribles inundaciones que arrasaron pues pueblos completos en esta región del Himalaya, de Nepal y el Tíbet. Se habla de cientos de desaparecidos, también muchísimas personas que perdieron la vida. Así, conservadoramente se habla de 400 desaparecidos. La cifra de personas fallecidas seguía aumentando en estas labores de rescate, pero ya se hablaba de un número superior a las 200 personas que perdieron la vida en estos deslaves. Y le decía también, muchísimas personas que no están localizadas, que no se les ha podido ubicar. Y bueno, le digo, las imágenes que trascienden, que se difunden en las redes sociales, son de verdad impactantes, y todos los medios del mundo prácticamente están consignando estos hechos por las decenas de muertos y los cientos de desaparecidos, también muchísimas personas que quedaron heridas, muchos turistas. Es una zona con muchos turistas, esta del Tíbet, de Nepal, esta zona de los Himalaya. Y también hay muchísimos turistas que se encuentran desaparecidos después de estos deslaves. Bueno, pues es la información de lo que ocurrió ayer, terrible, en esta parte del mundo. Y regresando a la información local en Campeche, ayer también la colectiva internacional de la Asociación 50+1 consolidó su presencia en Campeche con la toma de protesta de su capítulo local. Está integrado por un grupo que ya es el grupo fundador de estas 30 mujeres en Campeche, que tienen el ideal de construir una red de apoyo, colaboración e impulso al desarrollo integral de las campechanas, de las mujeres campechanas, durante este evento donde rindió protesta la presidenta del capítulo Campeche, Adriana Ortiz Lanz. Destacó que esta iniciativa busca unir voluntades desde la diversidad de pensamiento y trayectorias profesionales para generar estas mentorías, abrir espacios en la educación, la ciencia y la economía, y promover un liderazgo colaborativo que acompañe a las nuevas generaciones y fortalezca la presencia de la mujer en la vida pública.
2: Hoy no venimos solamente a presentar una nueva colectiva. Hoy venimos a anunciar que un número de mujeres hemos decidido encontrarnos, reconocernos y sobre todo caminar juntas. Precisamente de esa convicción nace 50+1 Campeche. Nace para encontrarnos desde nuestras diferencias, para sumar experiencias, generaciones, capacidades y también distintas formas de pensar. No venimos a uniformar ideas, venimos a sumar voluntades. Estamos aquí porque hemos entendido algo mucho más importante. No necesitamos ser iguales para trabajar juntas. Necesitamos tener un propósito común. Y ese propósito es claro y nos identifica. que ninguna mujer tenga que recorrer sola un camino que puede ser más fácil cuando existe una red que la acompaña, que la impulsa y que le abre puertas. Hoy nace 50+1 Campeche y nuestro nombre tiene un significado que va mucho más allá de una cifra. El 50 representa nuestra presencia como mujeres, porque las mujeres somos casi el 51% de la población. El más uno es lo que sucede cuando nos unimos. El más uno también representa a esa mujer que nos hace falta y que queremos que se sume a esta colectiva. En Campeche hay mujeres extraordinarias, mujeres que han construido empresas, mujeres que han dedicado su vida a la educación, mujeres que investigan, mujeres que crean, mujeres que emprenden, mujeres que trabajan en sus comunidades, mujeres que participan en la vida pública, mujeres que defienden derechos, mujeres que mantienen vivas nuestras tradiciones, nuestras artes, nuestros oficios y nuestra memoria. Y muchas veces esas mujeres no se conocen entre sí. De hecho, una gran parte de quienes hoy somos fundadoras de este capítulo que aquí estamos, tampoco se conocían entre ellas. Sin embargo, todas tienen historias y trayectorias valiosas. Y quiero hacer una pausa para agradecerles a todas ustedes, queridas colectivas fundadoras, por la confianza, por creer en este proyecto y por decir que más allá de cualquier otra ideología, preferencia o situación, hay algo que nos une y eso es Campeche. Y estamos trabajando por y para las mujeres campechanas.
1: Bueno, se enfatizó que esta agrupación, el 50+1, su capítulo en Campeche, trabajará desde la sociedad civil para construir comunidad y tender puentes con instituciones y empresas, pero también para alzar la voz en la defensa activa de los derechos humanos, el combate a la discriminación y la erradicación de la violencia o de los muchos tipos de violencias de género, buscando garantizar un entorno de igualdad y seguridad para las jóvenes, para las mujeres, niñas y jóvenes en todos los municipios de la entidad. Acudió la gobernadora Laida Sansores también a este evento que se llevó a cabo en el Centro de Convenciones Campeche 21, que déjeme decirle, tuvo una convocatoria muy importante, lucía lleno este salón del Centro de Convenciones, y además con la presencia de mujeres con mucha diversidad, todos los ámbitos, llamó la atención que estaban ahí juntas mujeres y mujeres líderes con liderazgo en sectores como el empresarial, el académico y también en el político, y ahí juntas independientemente y sin importar los partidos, los colores partidistas o las fuerzas políticas a las que pertenecen, ahí estaban reunidas, y algunas de estas mujeres también rindieron protesta como parte de esta colectiva y de las comisiones que tiene esta colectiva, así que fue muy bien recibido esto. Ahí estuvo la gobernadora, le digo, Laida Sansores, también estuvo la presidenta municipal de Campeche, Vivi Ravelo, y la gobernadora celebró el nacimiento de esta representación en Campeche y resaltó la importancia del avance de la participación femenina en la vida política e institucional del el país, recordando los antecedentes de las luchas políticas y legislativas por la equidad de género y subrayando que la consolidación de las redes de mujeres contribuyen a fortalecer la democracia, instando a las integrantes de esta colectiva a mantener encendida, les dijo, la colaboración y el trabajo conjunto para seguir abriendo espacios de toma de decisión sin dar un paso atrás en los logros alcanzados.
0: Exactamente a las 7:41, es momento de ir a una pausa. Recuerde nuestra línea de mensajes 981-13-811-42.
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0: Y continuamos con más información a través de Matutino NSS. Acaba de iniciar la conferencia mañanera encabezada por la presidenta Claudia Sheinbaum. Ahora escuchamos cuáles son los temas que se van a estar tratando la mañana de este jueves 27 de agosto allá en Palacio Nacional.
5: Bien, también muy bien. Bueno, el día de hoy vamos a hablar de la iniciativa para que candidatas, candidatos a presidentes de la República y gobernadores solamente puedan tener la nacionalidad mexicana. La iniciativa la estaremos enviando el día de hoy al Congreso y para ello le pedí a Luisa María Alcalde, consejera jurídica, que pueda presentar esta iniciativa que estuvo trabajando desde hace 2 días con el doctor Arturo Saldívar, coordinador general de Política y Gobierno, ministro de la Corte. Juntos estuvieron revisando porque hay algunas indicaciones que ya venían en la Constitución, pero no eran claras. Entonces, Luisa nos va a presentar la iniciativa y al final de la conferencia, como todos los jueves, Mujeres en la Historia. Adelante, Luisa.
6: Muchas gracias. Muchísimas gracias, presidenta. Con su permiso, bueno, pues presentamos esta iniciativa, esta reforma constitucional que estaremos presentando ahora que inicia ya el nuevo periodo, respecto a la renuncia a la doble nacionalidad para poder ser presidente, presidenta, gobernadores o jefa o jefe de gobierno. Adelante. Actualmente, el artículo 82 y 116 y 122 de la Constitución establecen que para ocupar la presidencia de la República o ser gobernador, gobernadora o jefa de gobierno, es necesario ser ciudadano mexicano por nacimiento. El artículo 32, a su vez, establece lo siguiente: el ejercicio de los cargos y funciones para los cuales, por disposición de la presente Constitución, se requiera ser mexicano por nacimiento, se reserva a quienes tengan esa calidad y no adquieran otra nacionalidad. Así dice el artículo constitucional. Esta redacción genera un vacío que ha dado lugar a confusiones interpretativas. Por ello, para garantizar que el interés y soberanía nacional sea quienes guíen a los gobernantes, se propone incluir el supuesto de quienes ya tengan otra nacionalidad. La propuesta sería la siguiente. Adelante. Artículo 86, para ser presidente o presidenta se requiere ser ciudadano o ciudadana mexicana por nacimiento, en pleno goce de sus derechos, hijo o hija de padre o madre mexicanos, no tener ni adquirir otra nacionalidad y en caso de tenerla, renunciar a ella previo a solicitar su registro como candidato o candidata y haber residido en el país al menos durante 20 años. Dos párrafos adicionales. Quien ejerce el cargo no podrá adquirir ni solicitar otra nacionalidad ni invocar ante autoridad extranjera una nacionalidad distinta de la mexicana. Y quedan comprendidos en esta prohibición el uso de pasaporte o documento de identidad expedido por un Estado extranjero, el ejercicio de los derechos políticos inherentes a la ciudadanía ante este y el acogerse a su protección diplomática. La contravención de esta disposición se sancionará en los términos del título cuarto de esta Constitución. Esta redacción que hoy se presenta para el caso de presidente o presidenta también se contempla para el artículo 116, que es en el caso de gobernadores, y 122, que es el caso de la jefatura de gobierno en la Ciudad de México. Se propondrá, una vez aprobada la reforma constitucional, reformas a la ley de nacionalidad para establecer las reglas para renunciar a la doble nacionalidad ante las autoridades mexicanas y del país del cual se sea nacional. Entonces, esta ley va a establecer los pasos, que es recurrir al INE previo a ser registrado como candidato y todos los pasos que debería hacer una persona que teniendo esta doble nacionalidad tenga que renunciar a ella de desear inscribirse como candidato.
1: Bueno, esta que seguramente tendrá polémica, ¿no?
0: Así es.
1: También todo, esta propuesta
0: y todo
1: para todas las personas, bueno, particularmente para todas las personas que tengan hoy, ¿no? Esa condición de la doble
7: nacionalidad,
1: que puedan estar aspirando a un cargo de elección de los que ya mencionaba, la presidencia de la República, las gubernaturas, pues no se les debería aplicar de manera retroactiva, ¿verdad? Eso no, pues es un principio de la ley, y veremos una vez que esta iniciativa se apruebe, entonces cómo va a salir, si incluso los que la tengan hoy pues tendrían que también renunciar o solamente a partir de que se apruebe.
0: Y que todo esto nace con el caso de García Vaca, García Cabeza de Vaca, debido a que fue gobernador teniendo doble nacionalidad.
1: Efectivamente. Y ahí, pues, nace todo. Ya han habido otros casos.
0: Exactamente, pero recordamos que hace un par de días o una semana, pues la presidenta se refirió precisamente a ese tema en específico, y ahí fue que donde dio a conocer que pues estaría proponiendo lo que estamos escuchando.
1: Bueno, pues habrá su polémica entonces por esta iniciativa para que se tenga que renunciar a la doble nacionalidad para las personas que aspiren a registrarse para esos cargos de elección popular.
0: Vamos a una pausa. Recuerden nuestras redes sociales, Facebook, X, Instagram y TikTok. Ahí nos pueden buscar como NCS Campeche.
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1: Y vamos a continuar con más información a través de Matutino NCS, continuando con la información esta mañana, agradecemos de su preferencia. Y la alcaldesa Vivi Karen Ravelo de la Torre planteó que espera un proceso en paz en lo que queda del trienio de su administración con el gobierno del estado, cuando esto se lo señaló y también lo platicó con la gobernadora cuando coincidieron un evento en las instalaciones de la Secretaría de Marina. Lo anterior fue pues al ser cuestionada sobre su asistencia a la sala de juicios orales ante una carpeta de investigación por presunto desvío de recursos, negó que se considere también una alianza entre Movimiento Ciudadano y el Partido Revolucionario Institucional ante el posicionamiento del dirigente nacional Alejandro Moreno Cárdenas, el cual le dimos a conocer el día de ayer en este matutino, ya que señala solo fue un respaldo como lo puede hacer los lo pueden hacer los ciudadanos ante la situación jurídica que están padeciendo dirigentes de oposición. Apuntó además que planteó que acatará la propuesta del gobierno del estado de mover la feria de San Román y San Francisco a las avenidas ya señaladas, que ante la premura pues no pueden utilizar otros espacios que no tengan la seguridad, y dijo que espera que el próximo año ya puedan contar con el foro aquí en Pech, ya que en el carnaval un buen artista puede atraer hasta 10,000 personas y la construcción de foro pues tiene un aforo mucho menor.

0: al final, pues todos vivimos al gato y la gente quiere
1: más. ¿Y los comentarios de Alejandro Moreno, por ejemplo, en sus redes sociales, cómo los toma, alcaldesa?
0: Pues mira, yo de alguna manera agradezco el apoyo tanto de los ciudadanos y de cualquier persona que nos, pues, que nos respalde en ese sentido. Yo creo que ahí, porque ahí manejan muchos temas de alianzas, no es una alianza, es un tema que yo creo que hemos sido todos víctimas, ¿no?, de esta persecución. Entonces yo creo que hay un alto a eso, para que haya paz en Campeche, que es lo que queremos, y que podamos trabajar para la gente, que al final es lo que siempre hemos hecho, pero qué mejor hacerlo en...
2: Bueno, continuando con más información, en otra nota, los baches pues representan un problema permanente durante los 12 meses del año, que se agrava notablemente al llegar la época de lluvias. Sin embargo, existen contratos activos para mantener o darle mantenimiento diario a las carreteras. Así lo dio a conocer Eduardo Guerrero Valdés, quien es titular de la Secretaría de Infraestructura, Comunicaciones y Transportes.
3: Bueno, dice...
4: Lamentablemente los baches es algo con lo que pues tenemos que lidiar a lo largo de los 12 meses del año. Se acentúa más en la época de lluvias, pero bueno, tenemos contratos de conservación rutinaria. Estas empresas que tienen esos contratos pues son las encargadas de atender día con día el bacheo. El propósito es que los baches, es difícil de cumplir, pero la intención y el propósito es que los baches no queden expuestos más de 72 horas.
3: Oiga, ayer le comentamos, bueno, era la nota ayer, todo el mundo estaba enterado. Exactamente. Esto ocurrió por la tarde del día lunes, el nombramiento de Pablo Gutiérrez Lázaruz como ya coordinador estatal de Morena, que virtualmente pues es su proyección para la elección del próximo año, en el 2027, que se renueva la gubernatura de Campeche. Bueno, esto... pues todo estaba,
2: exactamente, creo, lo dieron a conocer, no solamente los medios de
3: por
2: comunicación,
3: lados,
2: sino también
3: nota nacional,
2: los mismos dirigentes del partido, sí, a través de sus redes sociales,
3: todos, o sea, los medios nacionales, todo
2: estaba llegando en el, sí, tiempo y forma, ¿no?
3: Pues fíjese, ayer nuestro compañero Francisco Sonda entrevista a la diputada federal de Morena de Ciudad del Carmen, diputada federal de Morena y de Ciudad del Carmen, es Gabriela Basto González. Ella es la diputada del segundo distrito federal. Le pregunta sobre la reciente designación de Pablo Gutiérrez Lázaruz. Y escuche usted lo que respondió. Dijo, primero, como que se hace la que no estaba enterada. Y luego, de plano, dice que es un tema pues que no le interesa.
2: Exactamente.
3: Vamos a escuchar.
5: Transformación, ¿cuál es su opinión al respecto?
6: Oye, mañana, ¿qué pasó?
5: A Pablo Gutiérrez Lázaro, ya, no, bueno, en la tarde, ¿no? La 1 de la tarde lo nombran ya coordinador de la defensa de la cuarta transformación.
6: Sin comentarios.
5: ¿Por qué sin comentarios?
6: Porque no es algo que...
5: ¿Cuál es el principal reto que va a enfrentar ahorita?
3: Ahí está, se lo repito porque se llama mucho la atención, ¿no? Bueno, pues así están en Morena. Así están en Morena, parece que ahí siguen las facturas, las divisiones, las fragmentaciones al interior de este partido, y pues no se preocupan en disimularlo. También algunos actores, como esta que es diputada federal, por cierto, es diputada federal de este partido, y bueno, simplemente dice, primero, como que finge de no saber, y luego cuando nuestro compañero le reitera la pregunta, pues de plano dice, pues a lo que no me interesa. En fin, así se llevan ahí en el movimiento. Son las 8 de la mañana. Antes de concluir, tenemos como todos los días el pronóstico del clima para la península de Yucatán. En el transcurso del día, cielo medio nublado con lluvias puntuales muy fuertes en Campeche, en el norte del estado, y en Yucatán, al este y norte del vecino estado de Yucatán, y lluvias fuertes en Quintana Roo, las cuales podrían originar inundaciones locales y encharcamientos. Todas las lluvias con descargas eléctricas. Por la mañana, el ambiente cálido. Por la tarde, ambiente caluroso a muy caluroso, viento del este y noreste de 20 a 30 kilómetros por hora, con rachas de 40 a 60 kilómetros por hora.

0: en la península de Yucatán, y las temperaturas que se esperan también hoy máximas de 35 a 40 grados en la región peninsular.
1: Exactamente a las 8 de la mañana, hasta el momento lo más importante, lo escucho a través de Matutino NSS. Agradecemos de su preferencia y los invitamos a que sigan en sintonía a través de las estaciones que integran Núcleo Comunicación del Sureste, a través del 97.3 de FM Radio Fórmula. No se pierdan el programa La Delgada Línea. Recuerden que este programa también lo pueden ver a través de la página de Facebook de Núcleo Comunicación del Sureste. Que tengan un excelente jueves y recuerde que no somos los únicos, pero sí los primeros en informarle.
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8:07 de la mañana, bienvenidos a esto que es Despierta con la Peque. Yo soy Marisolita Alcocer y qué bueno que me estás acompañando ya por fin jueves. Ay, déjame oler, ya huele a billuyo. Billete. Ay, sí o no. Pero, ¿cuántos estamos pensando en todas las deudas que hay que pagar? Oh, sí. Pero tú piensas que te va a sobrar algo para que disfrutes del fin de semana. Ayer platicaba con unos amigos y decía, ¿será que nos paguen el viernes? ¿No? Ay, no, a mí que me paguen el lunes, porque si no, el viernes me acabo mi dinero. O sea, no. Besito de la que se te antoje. Solo incluye canciones, malpensados, ¿ok? Solo canciones. Así que vamos a disfrutar de este día con mucha más música que de costumbre. Solamente dos cosas tengo que decir. Pero en un momento platicamos al respecto, cosas que están pasando en el mundo. Obviamente que no podemos dejar de pasar porque es algo... pues fuerte, cosas de la naturaleza, cosas que, ay, Dios mío, si te estrujan así el corazoncito y te dicen, vivan el día porque no sabemos cuándo, muchachos, hoy sí. ¿Qué es lo que tengo para ustedes para irnos a la regadera? Hoy se me antojó estas canciones de Magneto. Ay, ay, ay, ¿cómo disfruto estas canciones? Canción número uno.

Ya te vi, Alicia, levantando las manos. Venga. Ay, ay, ay, mira, mira, mira, Magneto, canción número 2. Ay, Dios mío, no me la pongan tan alto.

su mecha, todos por la 3 votaron, qué bárbaros. Muy bien, vámonos con la exafrase. En un momentito más nos vamos a la regadera, por supuesto. ¿Ya se bañaron? Salgan bañaditos, ¿eh? El calor es insoportable, imagínense el olor. Y hoy quiero empezar con la exafrase. Hoy sí, porque amerita todo lo que está pasando en el mundo. Nada más me queda decir que... En otra vida... No hay otra vida. Por favor, entiendan eso. En esta, ama, valora, quiere, abraza, disfruta y di lo que sientes.

Para ti, para todos los que cumplen años, pero en especial le mando ahorita una hermosa, hermosa dedicatoria de parte de alguien que lo ama, que lo quiere, que lo adora. Y bueno, es que hoy es cumple, sí, de Braulio Vallito Sánchez. Cumple 14 añitos, o un adolescente, y es todo un adolescente, que lo queremos, llamamos todos en casa. Ahí está, pues muchas, pero muchas felicidades, que disfrute este día y todos los que siguen, por supuesto, porque debe ser alguien muy querido, muy amoroso, y que va a disfrutar de este y muchos días más. ¡Felicitaciones a Braulio! ¡14 añitos! ¡Ay, ay, ay!

0: 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Pero antes, solo va a enseñarle al sol cómo brillar.
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22: 8 con 22 de la mañana, vámonos con la extra frase del día. Hoy estoy cambiando todo, hoy es un cambio. Hoy no hay un orden, hoy no hay estructura, hoy no hay nada más que vivir la vida. Y ahí les va, la extra frase. Esa no era, muchachos, esa no era la extra frase, ahí les va la extra frase. Alguien me dijo que vivo en un mundo de fantasía. ¿Sí? Alguien me dijo que vivo en un mundo de fantasía. ¿Y qué creen? Casi me caigo de mi dragón. Ajá. ¿Qué tomaste, maestro, ahorita temprano? Muchas gracias por sus saluditos. Dice por acá Marisolita, muy buenos y excelente día. Salúdame a mi hermana Alicia de parte de el señor Paco McGregor. Ah, no es cierto, es un chaburruco. Y Alicia dice, saludos a Paco, a mi madre chula Eva y a ti, Peque. Solamente a nosotros, ¿eh? No hay nadie más. Dios les bendiga a todos. Y ella sí quiere Magneto, ahí está. También tengo a mi hermanito Rich, ya conectadísimo. Saludos, mi bonita hermana. Y recuerda, si la vida te da la espalda, agarra, empújala. Con la pierna. Qué bárbaros. Y Francisco por aquí dice, buen día, Pequesauria Marisol. Ayer te iba a mandar sobre el fallecimiento. Sí, de eso voy a platicar en un momentito. Acerca de Tim Curry. Ay, sí, qué cosas, ¿no? Como que estamos viendo demasiadas pérdidas. Ay, no sé, es que a mí me queda así como que un nudito en el corazón de ver tantas personas que pues ya comienzan a cierta edad a padecer, obviamente, y pues no somos como que vayamos a vivir todo el tiempo, ¿verdad? Que es lo que quisiéramos, pero no, lamentablemente, pero ahorita les digo, hablamos acerca de eso. Y dice, ¿me podrías poner la canción de Eric Carmen de All By Myself? Es que me pusiste I Am By Myself y yo sí que, ¿qué? Error de dedo. Igual la canta Celine Dion, efectivamente. Quiero, pero él quiere escucharla con el cantante original. Pues al cliente lo que pida, al cliente lo que pida. Así que hoy es el momento porque hoy es día de la que se te antoje. Juevesito ya, vamos a disfrutarlo y disfrutemos con, igualmente con Francisco. Y vamos a disfrutar esta canción que él quiere escuchar

Ok, 8:31 minutos. Tengo 8:31 minutos hoy. 8:31. Volvemos. ¿Cómo estamos? Ya estamos de regreso. Te voy a cobrar los otros 3 minutos de la canción, Francisco. Ya sabes, no es cierto, no es cierto. Ay, de veras.

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0: Y vámonos porque tengo algo que decirles importantitititimo. 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Saluditos para Arturo Martínez, ¿cómo estás? Y también tengo ya, aquí dice, imagínate la canción que te voy a encargar para el lunes. Se quedan cortas las que pidieron ahorita. Tú pide, a ver qué podemos hacer. Dice por acá, Jesús Bonilla, ¿cómo estás? Muy buenos días. A ver, ando reportándome por acá desde hace mucho. Te cuento rapidísimo mi ausencia. Me fui de vacaciones a mi bello puerto de Veracruz y tengo una semana que regresé, pero todavía me cuesta trabajo retomar la rutina del día a día y más mis días de running. Pero por acá andamos de regreso. Quisiera saber si me puedes poner la canción de Look at Her Now de Selena Gómez. Y la tengo con muchísimo gusto. Ahorita checo para levantar el ánimo. Saludos desde Maryland. ¡Ay, qué bonito! ¿Hay más calor ahí? Ay, díganme. Vámonos con Becky G. Y esto que se llama Patrona.

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0: 8:43 de la mañana y ya está con nosotros nuestro reportero Wilber Casanova. Vamos a escuchar qué es lo que acontece en el estado del día de hoy, así que vamos a escucharlo y ahorita regreso con más música. Ya lo sabes, juevesito de la que se te antoje. Ay.
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3: Muy buenos días, auditorio de Exacción.3. La presidenta municipal de Campeche, Karen Ravelo de la Torre, respondió al bloqueo del patrimonio para conocer el dictamen del alrededor de la plazuela de San Francisco, donde se le cubrió riesgo que después de acanalado, por lo que se debe dar mantenimiento a esta infraestructura histórica, no un histórico. Respecto, la alcaldesa dice que pues, ellos solicitaron recursos hace unos años, cuando aportó dinero la Fundación para la Rehabilitación del Centro Histórico para hacer trabajos de acciones en San Francisco. Y en San Román, sin embargo, no le dieron recursos, sino cuenta con presupuesto para hacer obras mayores, es lo que dijo.
4: De la parte de San Francisco, también del Bajito, de todo lo que tenemos como ayuntamiento, pues tratamos de hacer el mantenimiento permanente, obviamente lo vamos programando, pero en el caso específico de nuestra ciudad, patrimonio, nuestros lugares que son, pues obviamente muy importante conservarlos, acuérdense que también eso se trabaja en conjunto con gobierno del estado y con federación, porque las reparaciones a veces son mayores y ya no es un simple mantenimiento. Hace pues, año y medio aproximadamente, cuando se hizo la reparación del centro histórico, el mantenimiento fuerte por parte del gobierno del estado, en su momento hablé con la encargada de Ciudad Patrimonio, con Olvera, para que nos apoyara tanto con el plan de manejo, aproximadamente 1,5 millones, cómo intervenir y apoyar en San Román y en San Francisco para hacer, pues, para mejorar.
3: Un saludo para esta 100.3. Wilber Casanova.
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1: 8:46 minutos. 8:46 y vámonos con el chiste del día.
2: Extendido. Brazo extendido.
1: Es chiste, ¿eh? Es chiste. Porque yo amo a los animalitos y no quiero que en ningún momento se enfermen ni nada. Pero esto solo es un chiste. Solo es un chiste.
2: Puño cerrado.
1: ¿Ustedes saben cómo se le dice a un perrito con fiebre? ¿Saben cómo se le dice a un perrito con fiebre? Hot dog. Ay, está bien ya. No me gustó.
2: Puño cerrado.
3: Puño cerrado.
2: Dedo hacia arriba.
1: Ay, no, que todos los perritos nunca se enfermen. O sea, lo peor del caso es que no pueden decirlo. Entonces hay que estar muy pendientes de nuestros animalitos, de su comportamiento. Algunos son fáciles. O sea, si los observas, hasta con la mirada te dicen muchísimas cosas, ¿sí o no? Sí que sí. Bueno, yo soy muy observadora con eso. Vámonos con esto de Selena Gómez que me están solicitando y ahorita regreso con más. Vamos a platicar un poquito de esto que está sucediendo en el mundo y de lo efímera que es la vida, ¿ok? Así que en un momento regresamos.

0: 8:50, 8:50. Dice por acá, saluditos, Román, ¿cómo estás? Muy buenos días. Hola, ¿cómo estás? Una de Michael Jackson, me cae. Sí, sí, sí, se amerita hoy juevesito, ¿verdad? A ver. Oye, felicitaciones también. Hoy es cumpleaños de la señora de Lazo. Esa sí es la oficial, no como Jorgito. Saludos a Emilia Gamboa, que es la novia de Luis Roberto Lazo. Le mandamos un besote a ella, que cumpla muchísimos años más y que la apapachen mucho. Yo sé que ese señor la ama, la adora. Así que todas las mejores vibras para este día. Va a ser muy consentida, muy apapachada y que se divierta mucho, que es lo importante.
1: Spanglish. Bueno, te voy a misir. No te vayas.
0: Estamos a la vuelta de la esquina, todos entran a partir del lunes, ¿verdad? Ya a las actividades normales, al tráfico de costumbre, pero ya estamos mentalizados, así que ni modos. 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Y de esta manera nos vamos a la regadera. Muchachos, ¿quién sabe qué le hice a mi computadora? Necesito un ingeniero ahora, right now. Yo moví todos mis botones. Vámonos a la regadera. Ahorita regreso. Sí, sí, sí.
2: A la regadera con...
0: A la regadera con Magneto.

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2: No me cambia el dinero, pero señor, si en tus manos está que me gane la lotería hoy, 27 de agosto, te lo voy a agradecer.
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2: Te lo jurito, no voy a cambiar, nada, nada, nadita. Saludos para Karen, que anda con sus hijas. Y estábamos escuchando a Ava Max, obviamente con esta canción, para ponernos a bailar también. Choose your fire, ¿ok?
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2: Ay, muchachos, y en cosas pues un poquito serias, vamos a cambiar, sí, de tema, porque, bueno, de tema musical. Y en estos temas, que la neta no les pasa, con todas las imágenes que se están subiendo ahorita, que están en todos los medios nacionales y sobre todo internacionales, que todavía el de ayer, como que creíamos, decíamos, pensábamos, esto no puede estar sucediendo. A lo mejor yo se los prometo que llegué a decir, esto debe ser inteligencia artificial, pero no. Todo esto que sucedió con estas inundaciones en la frontera entre Nepal y China, estas avalanchas, no sé cómo decirle o cuál es su nombre, ¿no? Exactamente, pero estos torrentes de agua, ¿no? Dios santo, que pues terminaron lamentablemente con la vida de muchas personas. Hay muchos desaparecidos y dices, ¿cuál es la causa de todo esto? Pero ahorita no es el momento, ¿no? De preguntarnos cuál es la causa, sino de, obviamente, rescatar a los que aún siguen con vida, a los que están ahí. Y hemos visto infinidad de imágenes. Si tú estás perdido en el tema, Dios mío, nada más abres redes sociales y todo gira en torno a esto, ¿no? Lamentablemente lo que está sucediendo en algún lado del mundo, obviamente, en los cuales se ha perdido la vida en cuestión de un minuto. Porque no es algo que digas, estaba pronosticado que iba a llover y que en mucho tiempo, y bueno, como que te esperas algo. Pero imagínate estar en tu casa y que venga este torrencial, lleve tu casa, te lleve a ti. O sea, no sabes ni qué onda. Híjole, la neta es que desde ayer me siento demasiado sensible con todas estas imágenes que están pasando. Y digo realmente, vivamos la vida, vivámosla, porque no sabemos en qué momento no estamos, definitivamente. Entonces, ¿qué es lo que...? No hay causas todavía, están obviamente viendo qué pasa, pero lo primero es rescatar a gente, ¿no? Eso ya después se va a ir viendo poco a poco, porque sí son temas muy fuertes, muy fuertes. Eso, y bueno, dice esta nota, por ejemplo, que estaba leyendo, que me gustó mucho por cómo lo están explicando, y quiero entender muchas cosas y quiero que también entendamos nosotros también, o sea, ustedes y yo, ¿no? Nepal es un foco de desastres climáticos, esto a medida que el planeta se calienta, ¿no? Entonces, dicen por acá, vastas extensiones de hielo se están derritiendo, las laderas rocosas de las montañas están desestabilizándose, volviéndose menos sólidas y más fluidas, ¿no? Entonces, a medida de que los glaciares se convierten en agua y crean enormes lagos a gran altitud, habla también de el deshielo estival, puede liberar sus aguas río abajo. Entonces, el cambio climático está provocando lluvias más extremas que puedan desencadenar inundaciones mortales. O sea, les digo, todavía están buscando todas las causas de lo que sucedió. Sin embargo, no es un tema ahorita como que principal, sino el tema ahorita es proteger a todas las personas que pues están quedando desamparadas de sus bienes, de todo, y de las personas que lamentablemente pues ya no lograron sobrevivir, ¿no? Entonces, sí es un tema bastante complejo, porque los científicos pues están trabajando para determinar exactamente qué es lo que causó este desastre. Pero bueno, causa probable, ahí les va, esto se los voy a leer tal cual porque se me hace muy, muy importante para entender ciertas cosas, ¿no? Sucedió que iniciaron o informaron inicialmente que las sacudidas registradas en la región correspondían a un terremoto a lo largo de la frontera entre Nepal y China, ¿ok? Al norte de Katmandú. Y aproximadamente al mismo tiempo, una avalancha de hielo y rocas, más parecida en este caso a un deslizamiento de tierra, descendió violentamente por la ladera de una montaña hasta el río Lendekola, así se llama, ¿no? Un afluente del río Brote Koshi que fluye desde China hacia Nepal, a menudo a través de profundas gargantas le llaman, ¿no? Después aclararon que las sacudidas no fueron causadas por un terremoto, sino por el deslizamiento de tierra excepcionalmente potente que registró el equivalente a un terremoto de magnitud 5,2. O sea, ahorita les digo, están determinando todo esto, están haciendo, creo, no la palabra es conjetura, sino tratando de entender, ¿no? ¿Qué es lo que pasa? Porque, pues, con la naturaleza, con todo lo que pasa, pues no es algo que el ser humano tenga previsto que vaya a pasar, ¿verdad? Bueno, en otras palabras, un terremoto, es lo que dice acá, en otras palabras, un terremoto no causó el deslizamiento de tierra. El deslizamiento de tierra causó un terremoto. Entonces, determinar las causas exactas de la inundación va a llevar varias semanas, pero hay un equipo que está trabajando y que cree que un enorme fragmento de glaciar se desprendió y cayó al valle situado debajo, ¿ok? Esto es impresionante, todo lo que sucede con la tierra, que yo definitivamente le tengo bastante temor a todo eso, todo eso, muchachos, sí. Ayer me preguntaban que si le tenía miedo a la lluvia. No le tengo miedo a la lluvia. Le tengo miedo a los truenos, por ejemplo, a los rayos, sobre todo a los rayos, ¿no? Y bueno, hay que todavía esperar, ¿no? Qué es lo que va a explicar qué realmente sucedió. Entonces dice por acá, lo difícil de explicar son los volúmenes colosales de agua que vemos en estos videos absolutamente horribles. Esto lo dijo un geólogo de la Universidad de California que forma parte, pues, de este grupo de científicos, ¿no? Que se está dedicando a estudiar qué es lo que pasó, ¿no? Entonces, su teoría dice es que al mismo tiempo se produjo un deslizamiento de rocas, lo que creó una mezcla de hielo y roca que se desplazaba rápidamente y cayó en cascada por la montaña. Mientras descendía, también arrastró sedimentos que ya estaban saturados de agua debido a la temporada. Entonces, híjole, ¿cómo saber exactamente qué es lo que pasó? Las temperaturas también podrían haber acelerado este derrumbe que provocó estas mortales inundaciones en Nepal. Híjole, ¿cómo explicar todo eso, no? Y ¿Cómo tratar el tema de todas las pérdidas que vemos las imágenes y en serio, vemos personas que quedaron en un segundo ahí? O sea, todos corrían por su vida, corrían en ese momento de que te decían, ahí viene, ¿qué es lo que va a pasar? O sea, nunca sabes. Entonces vivamos el momento. Son cuestiones terribles lo que está pasando alrededor del mundo. Hemos visto sobre todo en estos momentos, en esta temporada sobre todo, ¿cuántos terremotos también? ¿Cuánto ya hemos visto de desastres? Entonces, tengamos en cuenta eso. Vivamos el día de hoy, sigamos informándonos también, porque no solamente son personas de ahí, hay muchas personas que están desaparecidas y de otros lugares. Entonces, pongamos todo ahí, nuestras vibras, nuestros buenos deseos y que todo salga, híjole, muy rápido, pero va a costar muchísimo trabajo. Se perdieron muchas cosas. Y no me quiero extender mucho con ese tema porque sí me duele mucho estos temas. Tengo saluditos por aquí. Muchísimas gracias. Dice Carlitos, hola Peque, no te hemos podido escuchar, no hay bocina. Ya extraño tu voz. Bueno, al menos se acuerdan de mí, ¿no? Ay, dice Ricardo, fuera de cotorreo, pero la vida es como una quincena. Pasa volando y una carita triste, definitivamente. Así es. Buenos días, Peque, Lili Estrella, que tengas un excelente, bendecido día y también muy productivo. Me gustaría escuchar Aire de Miguel Bosé, a ver si no es retro. Ah, no te preocupes, aquí lo que el cliente pida, ya después me cobrará Luis Roberto Lazo, que dice que son sus canciones. Muy bien, vamos a escuchar esta, que también me están solicitando. Esto es de Selena Quintanilla y vámonos a bailar, a movernos, cómo no.

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0: Vámonos rápidamente, me voy un corte y ahorita regreso con más. No te vayas.
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1: Ya son las 9:28, me tengo que despedir por el día de hoy. Me voy a despedir con tu canción, Lili, ¿eh? La que me estás solicitando, por supuesto, porque no había leído lo que me dijiste. Dice, me gustaría escuchar Aire. Ay, pero no sé si es esa. A ver, ahorita checo. A ver si no es retro como la que lo pide. Te pasas. Nah, ¿cómo crees? Nah. Bien, ¿y qué creen? Sí, juevesito. Y la canción

0: mucha ternura.
1: Y no olviden esos detalles, por favor, que el tiempo pasa y pasa volando. Disfrútenlo al máximo. Ya sabemos que no tenemos comprada la vida, muchachos, así que disfrutemos. No se inunden tanto de información mala, por favor. Disfruten y hagan el bien. Den amor, que para eso vivimos al mundo. Venimos al mundo. Yo vivimos. También vivimos. Vivimos para ser amados y dar amor, ¿ok? 9:29, me tengo que ir. Gracias y nos escuchamos el próximo lunes, porque mañana descanso. Voy a disfrutar mi quincena. Un día me va a durar eso. Hasta el lunes, peques, peque lovers, pequesaurios y demás. Bye bye.

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0: Nueve treinta y tres.

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0: 9:37.
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1: La iglesia de San Francisquito ya inició con los trabajos de rehabilitación, confirmó la directora del centro Ina Campeche, Adriana Velázquez Morlet. El colapso de una viga ocasionó que se cerrara la puerta principal de este templo ubicado a San Roque, pero conocido popularmente como San Francisquito por los campechanos, pues ya se contó con los recursos, que está aportando la diócesis de Campeche y el Instituto Nacional de Antropología e Historia está dando el personal tanto de restauradores como arquitectos para la obra, para que se dé mantenimiento a la obra. Estimo que será de aproximadamente un mes el tiempo en que se llegará este mantenimiento.
2: Creo que ya están trabajando también sobre el San Francisquito, ya se ha liberado el recurso, ¿cuántos están haciendo?
3: No, es un trabajo que estamos haciendo junto con el templo. Ellos han apartado los recursos y nosotros hemos puesto la materia de trabajo, el restaurador, los arquitectos. Ya se cambió una viga que estaba en mal estado. Ahorita se protegieron todos los retablos para que puedan trabajar en los aplanados. Y en eso está.
1: Pues es que lo que está sucediendo en la restauración de la iglesia, rehabilitación de la iglesia de San Francisco. Informo para esta 100.3, Wilber Casanova.
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2: 100.3. 9:51.

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1: Siguiendo con la información de este día, la delegada del Instituto Nacional de Antropología e Historia de Guadalupe Suárez de Améndola, tuvo unas observaciones sobre la colocación de mantas en monumentos en este histórico. Dice que hay gente que en algunos sectores del gobierno que no acepta, no cumple con la legalidad y con la ley con respecto a la normatividad sobre estos textos. Esto es lo que expone Suárez de Améndola.
2: Guadalupe Suárez Améndola.
3: Lidia, me gustaría conocer su opinión en torno a, pues, en una situación que se están dando en la Secretaría de Turismo. Se critica mucho el barquito de Temu, inclusive inversiones que dicen que no van a traer el turismo que Campeche necesita. Y tercero, en el Centro Histórico Mero, en el parque principal, se ha colocado una mampara, a pesar de que la ley de monumentos y sitios históricos no prohíbe. ¿Nos pudieras comentar algo sobre eso?
2: Sí, mira, creo que ni siquiera tendría yo que decirlo porque es notorio. Una falta de coordinación y una completa falta de legalidad. Como pareciera que la ley y la norma no le interesa a ciertas personas, no voy a decir todo el gobierno, sino que a ciertos sectores gubernamentales no les importa lo que dice la ley, lo que dice la norma, porque en aras de querer hacer cosas para demostrar que están trabajando, están perdiendo de lado que somos una ciudad patrimonio, que estamos inscritos en la lista y que podemos llegar a estar en riesgo.
1: Informó para Extracción.3, Wilber Catano.
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2: Hay una invitación porque hay códigos QR en donde les pongo meditaciones, porque yo medito. Una meditación guiada en donde aprende a meditar, a estar en paz contigo, qué es lo que estás necesitando, que esa es una de las soluciones que me pueden ayudar a encontrar en esos momentos que puedo estar yo en crisis de ansiedad o una depresión, ¿sí? Y así estoy hablando de varios casos y también hablo de casos que me ha tocado a través de la psicoterapia gestal, como los trabajo con la silla vacía, qué es lo que necesitamos decir a aquella persona con la que me tengo que reconciliar, que a veces proyectamos miles de cosas y le echamos la responsabilidad al otro cuando la única responsabilidad es nuestra. Sí. Cuando asumimos que nosotros somos responsables de todo lo que nos pasa, vivimos más contentos y más plenos. Y entonces es una manera correcta de poder entender el por qué y el para qué estoy aquí.
3: Aquí hay un capítulo en el libro que dice lo que tu historia no ha contado. ¿Qué tanto afecta y a qué te refieres con lo que tu historia no ha contado?
2: Aquellas historias que no nos han contado, como son las lealtades, como son los secretos familiares, que son terribles. ¿Sí? Hay historias que no nos cuentan la familia porque ni siquiera lo saben. Pero hay personas que en tu sistema familiar, pues a lo mejor lo exiliaron. No quisieron hablar de él porque me causa vergüenza. ¿Y qué crees que pasa? Esa persona que a lo mejor yo no tenía ni siquiera la conciencia que existía, pasa el tiempo y entonces entra un síntoma en el sistema familiar. ¿Y qué crees? Pasa a lo mejor que una persona que está ahí está sufriendo de una crisis muy fuerte de ansiedad. Y entonces, esto es la historia que no nos cuentan, pero entonces cuando aprendemos a darle nombre a esta situación y veo mi historia familiar y reconcilio el pasado con el presente, puedo entender el porqué y el para qué, y entonces esa historia que no me han contado, ahora sí la hago visible, y entonces ¿qué pasa? El síntoma desaparece.
3: O sea, y siempre desaparece si una persona trabaja esta parte, pues de estos... de estas historias que tiene, que no se ha contado, que no conoce, pero que le están afectando. Cuando uno trabaja, como decías, en constelaciones familiares o con terapia o con estas regresiones, ¿siempre se arreglan los problemas? ¿Siempre se sale adelante con esta situación?
2: Punto número uno, cualquier terapia es buena siempre que la persona sea constante. Número dos, que tengas ganas de sanar. Y tres, que lo que se te esté indicando que tienes que hacer y aplicar después de la terapia, lo hagas. Yo acompaño todos los procesos de terapia con terapia floral. Tengo más de 25 años utilizando la terapia floral en psicoterapia y he visto casos extraordinarios. Entonces pongo ejemplos de cómo se trabaja y cómo se aborda este síntoma desde lo transgeneracional. Pero también trabajamos la terapia floral porque en el momento en que la persona se va a casa, ¿qué pasa con todo esto que acabo de ver? Entonces sigue este proceso terapéutico con la terapia floral y sí, por supuesto que el síntoma desaparece siempre y cuando esté esta disposición de aquella persona que va contigo, porque muchas veces te sientes muy bien en la primera sesión y dices, ya no regreso. Sí, ¿y qué crees? Regresa el síntoma. Entonces no quiere decir que la terapia no funcionó, más bien, ¿qué pasa? Que nadie tenemos este hábito tan importante de ir a terapia, cuando debe de ser una de las cosas más importantes que están en nuestra canasta básica.
3: Sí, dice, estoy aquí leyendo el índice del libro. El libro se llama Sanando desde el Corazón. Dice capítulo 1, el despertar consciente. Capítulo 2, lo que tu historia no ha contado. Capítulo 3, mapas para sanar. 4, armonías del ser. Y 5, reconstruir desde adentro. Bueno, hay un sexto, donde la mente duerme y el alma despierta. Y el séptimo, cuando el silencio tiene voz. ¿Qué son las armonías del ser?
2: Bueno, hablamos de las armonías cuando hablamos, porque también yo soy manejo una parte holística, ¿no? Entonces, nosotros también somos energía, ¿estamos de acuerdo? Y entonces cuando nosotros tenemos mucho ruido interno, pues obviamente hay un desequilibrio emocional y también hay un desequilibrio energético. Entonces, hablamos de frecuencias, hablamos de estas partes de frecuencias que existen en nuestro cerebro, cómo podemos llegar a una meditación profunda, que ahí entra también una hipnosis, que ahí entra también una terapia regresiva, y cómo vamos cambiando estas sugestiones negativas en una sugestión positiva. Eso, a eso se refiere.
3: Me encanta. ¿Dónde puede conseguir la gente el libro?
2: El libro lo pueden conseguir en Amazon, que están ahí, y también en Mercado Libre. y también lo tenemos aquí en la Ciudad de México, en un lugar de La Mancha. Y bueno, no sé en dónde más va a estar, pero en Guadalajara lo encuentran en el Instituto Holístico y de Terapia Floral, que es el instituto que tengo yo de terapia, en donde manejamos todas las terapias, nutrición, la medicina, porque lo junté junto con un spa que tengo de medicina y de relajación.
3: Perfecto, sanando desde el corazón, Lorena Garzón. Lorena, muchas gracias.
2: No, muchísimas gracias a ti por la invitación.
3: Gracias. 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Está buenísimo. ¿Ha sido la cantina de Palacio de Hierro?
4: No.
3: Te la súper recomiendo. No sé dónde esté en los otros palacios, pero yo que voy al de Santa Fe,
4: ajá,
3: está al lado de la terraza de Santa Fe. Okay. Ya ves que en la terraza puedes pedir diferentes restaurantes. Uh-huh. Al lado de la terraza está la cantina,
4: okay,
3: de Palacio Hierro, y está buenísima. Yo sí como mucho ahí con mis hijos.
4: Es una buena opción.
3: Y con Melissa como mucho, mucho ahí, y está rica. Pero bueno, pues ahora vayan a probar estos platos del chef Alexis Ayala, que están en el Palacio Hierro, Coyoacán, en Perisur, en Polanco, en Santa Fe y en Satélite, hasta el 30 de septiembre. Pero bueno, regresamos, no le cambien. Seguimos aquí, Jordi Nexa. Malditos perritos adorables a todos los que están.
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0: 11:46.

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13: 11:53.

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2: Caballeroso, pues hace hasta lo imposible, ¿no? Pues ahí me tiene saliendo del jacuzzi, piso el suelo entre seco mojado, sin sandalias, o sea, así descalzo. Y cuando doy el primer paso a bajar la escalera,
3: madre,
2: salón, madre, o sea, de nalga. De nalgas, entre la pena, ya sabes, tratas de conquistarla y pues hacer todo bien. Entre la pena, la risa.
3: No, perdón,
2: y todo,
3: pues, mientras, en cuanto te caíste, ¿no se te llegó a lastimar el chostomillo? No, o sea, porque digo, tú me dices un güey desnudo.
2: Sí, en el momento no por la pena, pero ya el siguiente día sí lo resentí.
3: ¿Tenía moretón?
2: Sí, cañón, así parecía.

0: ahí te levantaste como, no pasa nada. Y sí, ella me imagino que preocupada porque hay gente que muere en un jacuzzi.
1: No, bueno, sí preocupado porque pues sí me di un buen golpe, la verdad. Digo, al siguiente día, pues sí estaba todo morado de un costado. Y pues sí me preguntó al siguiente día, oye, ¿cómo sigues? ¿Cómo te sientes, no? Pero pues ya todo valiente, como que no, estoy bien, no pasa nada. Pero por dentro me estaba muriendo de las dos cosas, de la pena y del dolor.
0: Oye, está cañón, no estoy de acuerdo completamente. Vamos a poner a tu, vamos a intitular tu caso como me caí en el jacuzzi cuando estaba en el jacuzzi. ¿Te parece bien?
2: Con acento, jacuzzi.
0: Cuando estaba en el jacuzzi. Oye. Pues mi querido Anónimo 1, entras a la competencia. Te mandamos saludos. Hay mucha gente que está diciendo, hola, quiero participar. Mi experiencia en un motel fue algo chistosa. A ver ahorita en Twitter cuáles tenemos.
3: Okay.
0: Mi experiencia en un motel fue algo chistosa porque fui por primera vez hace 2 meses. Yo entré con muchísima pena y casi con la cara abajo. Al momento de estar en la recepción y pedir una habitación, madre, pues, ¿a qué motel fuiste? En los moteles casi no hay recepciones. Tienes que ir a uno muy malo para que haya recepción. Le dicen a mi novio que no puede pasar por ser menor de edad. ¡No! Dice, yo tengo 22 años, jaja, casi 23. Saqué mi INE para comprobar mi edad. Pasamos todo normal y bueno, lo típico de un motel, jaja. En eso que me hace videollamada mi mamá. ¡No! Se me fue la onda y que le contesto. ¡Ay, no!
3: Pues no, también.
0: Wey. ¿Cómo le contestas a tu mamá en una videollamada en un motel?
3: Sí, no, le dices, mamá, estoy en el baño y le contestas solo llamada.
0: Dice, y lo primero que me dijo fue, ¿qué es eso que está atrás de ti?
3: El chostomillo del compañero anterior.
0: Se vio algo raro. Dice, yo así de, estoy en la casa de una amiga. Y me dice, pues es que se vio algo detrás de ti. Con eso de que se nos va el apetito y mejor nos quedamos viendo videos para aprovechar el pago. Ah, ok, o sea, se les bajó.
3: Se les bajó el video.
0: Se les bajó el chostomillo.
3: El chostomillo. Me encanta aquí en Twitter, dice, no voy a decir su nombre porque no sé si lo quiere decir anónimo. Dice, hola chicos, mi experiencia en un motel fue que nos quisimos meter 2 parejas a una sola habitación.
0: Okay.
3: Para que la gente sepa, eso no está prohibido, a menos que contrates una suite en las que puedes meter mucha gente. Dice, nos quisimos meter 2 parejas.
0: También somos expertos en moteles, esto está tremendo.
3: Acuérdate que hicimos el top 10 motel.
0: Sí,
3: amigo.
0: Hemos hecho muchos años los top 10 de los mejores moteles.
3: En una habitación. Nos quisimos meter 2 parejas en una habitación. Entonces, una de las parejas se metió a la cajuela. Pasamos. Pero al querer bajarla, al querer bajarlos, no sé cómo se habrán metido que la chava se torció el cuello durísimo. Empezó a gritar y a llorar del dolor.
0: Pobrecita.
3: Entonces tuvimos que pedir ayuda y ahí nos descubrieron.
0: No juegues. Yo sí he oído de varias personas que han metido a otra pareja en la cajuela.
3: Sí, yo también.
0: Pero a mí siempre las cajuelas me dan miedo porque luego se pueden atorar. Luego si alguien te choca atrás igual y no abre. O sea, es bien delicado el rollo de las cajuelas.
3: Sí, bueno, o sea, literal que se suba ya cuando vas a entrar al motel. Que no tengas peligro de que alguien te vaya a pegar. Pero sí, para los chavos se los digo. Yo alguna vez hice esa estupidez. Cuando estaba más chavillo, 16, 17, ya sabes, el primero que le prestaban el carro. Entonces nos metíamos así 12 güeyes en un carro. Y a mí sí me tocó alguna vez ir en una de las cajuelas, y es bien peligroso ir en la calle, que alguien vaya manejando y tú en la cajuela, sí. Como dice Jordi, te pegan por atrás un buen choque y pues no quiero decir lo que
0: pasa. ¿Saben que luego los niños, a mí me pasa con mi hijo chiquito, que papá, déjame ir en la cajuela? Digo, es una camioneta, no es que esté cerrado, pero digo, no, mi amor. O sea, porque en la cajuela nos pegan atrás.
3: Sí.
0: O sea, no, por favor, no. Y así, ¿no?
3: Yo he tenido pleitos maritales, real. Pleitos maritales.
0: Por eso.
3: Por eso de que es que van nada más aquí a la esquina. No. Es que no.
0: Sí.
3: Si un carro dice 7 pasajeros, es para que vayan 7 pasajeros, no 17. Punto.
0: Sí, estoy de niños. Oigan, a ver, vamos con otra llamada. ¡Hello!
4: Hola.
0: ¿Eres Anónima 2?
4: Sí.
0: Hola, bienvenida, Anónima 2. Cuéntanos tu historia de motel.
4: En alguna ocasión de tener la cita.
0: Ajá.
4: Fuimos a un hotel, y nosotros aquí apenas empezando, ¿no?, a calentar motores, y una pareja que estaba bastante, bastante intensa junto a nosotros, que rompe la pared.
0: ¿Cómo crees? No es cierto. ¿Rompió la pared?
4: Sí, o sea, no sé, yo creo que era plafón, algo por el estilo.
3: Tabla roca, sí.
4: Ajá, algo así, y que... Que se van del lado de nosotros.
0: No es cierto. Pero a ver, dime una cosa, ¿qué cayó? ¿La cabecera o la cabeza de ella o la cabeza de él?
4: No,
0: ¿o estaban
4: no,
0: parados contra la pared poniéndole? ¿Cómo?
4: Una parte de la pared.
0: O sea, ok, pero no salió su manita o su chostomillo de él.
4: Pero, baja se escuchaba la intención.

0: y pues ya después toma.
1: ¿Recuerdas cómo se oía? ¿Podrías reproducir cómo se oía, por favor?
0: No, no tengo la voz tan sexy. Sí, más o menos, ¿no?
1: Es que eso es nada más la parte ginecológica, porque ya el grito acá cañón es otra cosa. Exacto, el famoso sí, sí, sí.
2: Exacto, sí, sí, sí, no, no, no.
1: No pares.
2: Exactamente.
1: Duro.
2: O el orgasmo religioso. Ay, Diosito, ay, ay Diosito.
1: Dios mío,
2: sí, exactamente.
1: Ay.
2: Sí, exactamente.
1: Exactamente, soy tuya, ¿no?
2: Es mía. Ajá.
1: Y los del otro lado dijeron, te la presto, ¿no?
2: Exactamente, exactamente.
1: Oye, entonces se rompe la pared y luego, ¿qué hicieron ustedes?
0: No, pues nosotros nos espantamos y ellos, obviamente, ¿no? Como que, perdón, perdón, perdón, pero pues ya estaban hasta embarcados.
1: No manches. ¿Y los alcanzaron a ver? ¿Les vieron la carita a ellos o no? ¿O nada
0: no,
1: más fue así
0: no,
1: de, perdón, no, vecinos?
0: No fue para tanto, ya hasta nos regresamos con los honores.
1: ¿Cómo que con los honores?
0: Pues sí, mi pareja y yo pues ya. Teníamos poquito de haber llegado y ya, vámonos de regreso.
1: Ah, ok, o sea, ya no lo hicieron.
0: Claro, ya después del susto.
1: No se coronó. No, es que además sí da pena, ¿no? Ya con un hoyo ahí en... Bueno, eran tres, pero... Pero digo, con un hoyo en la pared está horrible, ¿no? O sea, y escuchando a los otros, pues no. A mí me pasó una vez que yo fui a un hotel... Que en realidad era un hotel, no era un motel, pero era un hotel baratísimo en Nueva York. Y fuimos, bueno, no sé si fui con Lalo, no sé. Un hotel horrendo en Nueva York que no podíamos pagar porque costaba creo que $20 la noche o $25 la noche en el barrio chino. Horrendo, horrendo, horrendo, horrendo. Les digo que ya una vez se los conté, ibas pasando por la alfombra y toda la alfombra por donde pasaba la gente. La alfombra llevaba 60 años, entonces estaba ya todo, había un pasillo blanco de que toda la alfombra estaba rasgada por donde caminabas. No, no, terrible. Bueno, el cuarto tenía 4 cerraduras. Un cuarto de un hotel con 4 cerraduras. Dices, güey, pues ¿qué hacen aquí? Bueno, la chava de al lado estaban teniendo sexo. Y les juro por Dios, bueno, más bien no puedo asegurar que estaban teniendo sexo. Yo creo que sí, pero yo no sabía si estaban teniendo sexo o la estaban matando, neta. O sea, eran tales los gritos de ella y estaba tan creepy y tan feo el lugar que decía, güey, o están teniendo una noche de sexo irreal o la está matando. O sea, güey, 4 cerraduras, literal, ahí sí había una televisión con una antena de gancho, en serio, en serio, en serio, no de película. Y yo decía al lado, dije, güey, yo no estoy aquí para descubrir qué onda.
2: Sí, no.
1: O sea, de hecho, la canción de Who Can It Be Now, ¿puedes poner la canción Anónima 2 para que la escuches, por favor? ¿Cuántos años tienes, Anónima 2?
0: 46.
1: Ah, perfecto, seguro la vas a escuchar, la vas a ubicar. Ahorita ya la tiene Manolito, mira, suéltala, por favor, mira, escucha.
3: Ahora.
1: ¿La ubicas?
0: Claro.
1: Mira, bájale tantito, mi querido Elías. La canción de Who Can It Be Now empieza diciendo Who Can It Be Now Knocking on My Door, que es ¿quién será ahora tocando en mi puerta? Mucha gente piensa que esta canción es de amor y tal, tal. Y en realidad esta canción lo que dice es que este cuate, el grupo se llama Men at Work, era un cuate que vivía en un motel y que en el motel de al lado hacían cosas raras. Y que había desde chavas, cosas, no sabía si eran dealers, si había drogas, si había sexo, si había tal. Entonces se confundían con los números, y entonces porque estaban muy pegaditas las puertas y le tocaban siempre en la puerta a él.
2: A él.
1: Entonces dice, Who can it be now? O sea, ¿quién será ahora y qué bronca traeremos ahora con dealers, con droga, con mujeres? Así es que, okay. Y mucha gente piensa que esta canción es de ay, de amor y tal, y no, habla de todo este rollo. Y y pues así me pasó a mí, Who can it be now? ¿Quién está aquí al lado? Porque no sé qué está pasando. Si están haciendo el amor, o literal la están crucificando a la mujer.
2: No, está en chino. Sí.
1: Sale Anónima 2, híjoles, estás bien cerca de ganar, ¿eh? O sea, estar en un motel y que se rompa la pared de tu cuarto, sí, que te la rompan.
2: Y empezó, se rompió la pared y de repente empezamos a sentir que llovía.
1: Le vamos a poner al segundo, lo vamos a intitular como querían romper el himen y rompieron la pared.
2: No.
1: ¿Te parece bien?
2: No.
1: Querían romper el himen con H-H-I-M-E-N y rompieron la pared. ¿Te parece bien? ¡Anónima! Se nos fue Anónima.
0: Ahorita te lo mando enseguida.
1: Ok. Ah, es que se metió.
2: Trabajando.
1: Ah, Dios, ahí te metes cuando quieras, ¿eh? Siguen mandando WhatsApps de lo de los moteles, ¿no?
2: Siguen mandando tweets. En este caso voy a leer unos tweets, amigo, que la verdad es que están increíbles. Fíjate. Dice David Zárate. Manda toda la historia, te la voy a decir lo más rápido que pueda. Dice: hace unos meses fui con mi novia a un club aquí en Estados Unidos. Agarramos la borrachera, no iba a manejar, tal. Ella se cruzó de tragos y nos fuimos al carro. En el carro nos pusimos cachondos, no aguantamos llegar hasta la casa y acabamos en un motel. Llegando, ella le dio blackout, o sea, se puso muy, muy mal. Cuando bajamos y nos íbamos a meter, ella empezó a gritar y a llorar. Y me empezó a decir que la soltara. La recepcionista se sacó mucho de onda y pensó que me estaba aprovechando de ella.
3: No juegues.
2: La recepcionista llamó a la policía.
1: ¡No!
2: Llegó la policía y me detuvo. Le tuve que hablar a mi suegra para que fuera a reconocer a su hija y a decir que sí, que efectivamente yo era su novio y que no estaba abusando de ella.
3: No manches.
2: Ya me iba a llevar. Saludos desde Seattle.
3: Pero porque pues se puso loca la...
2: Sí.
3: En la jarra.
2: Se puso loca. Exactamente. Exactamente. Y luego, checa este.
1: Mi novia se me puso loca.
2: Exactamente.
1: Pero le voy a hacer, mi novia se me puso loca y luego entre paréntesis, normal. O sea, porque las novias se ponen locas.
2: Exacto.
1: Mi novia se me puso loca, normal. Ok.
2: Si ese no te gusta, ahí te va este. Hola chicos, buenos días. Aquí en Los Ángeles estaba yo en un motel con mi exnovia. En el cuarto de al lado había muchísimo humo y se escuchaba mucho ruido. Cuando nosotros acabamos y salimos del cuarto, al mismo tiempo salió la persona del otro cuarto. Y resulta que era el papá de mi exnovia.
1: ¡No!
2: Cachamos que el señor iba al mismo motel que nosotros, solo que él iba a drogarse y a hacer orgía con cuatro chavos.
1: ¡No mames! ¡No, no es cierto! ¡Güey, no, ese gana!
2: Está
1: no,
2: buenísimo, gana. ¿No? Está buenísimo.
1: No juegues, le vamos a poner aquí mi suegro con cuatro chiquitos.
2: Exacto. Pero espérate.
1: No hay
2: pero
1: algo
2: espérate.
1: Más.
2: Exactamente.
1: No, los de Twitter se dejaron venir con todo.
2: Y luego dicen, es que los de Twitter no les da nada. Pues
1: ay,
2: ahí
1: Twitter
2: les va.
1: Los amo.
2: Lo que pasa es que ustedes tampoco a veces no nos dan nada, a nosotros tampoco.
1: Tampoco los de Twitter luego nos dan nada, pero sí nos dieron.
2: Dice, hola chicos, debo contarles esta historia, por favor. Un día salí con mi chiquillo, debe ser con mi novia, con mi novio, y en plena cita pues nos dieron ganas. Nos salimos del lugar donde estábamos y empezamos a buscar un motel. Total que estaba lloviendo y vimos uno. Decidimos meternos, pagamos y todo. Cuando entramos a la habitación, bien entrados, vimos que estaba un vaguito. Sí, un vago de la calle, un homeless, acostado en la cama. En la cama del cuarto que habíamos pagado.
1: ¡No manches!
2: Y nos dijo, vénganse, aquí nos calentamos los tres.
1: ¡Ah!
2: Y le dio un trago a su pachita.
1: No es cierto.
2: Está precioso. O sea, llegaron a la habitación y resulta que la habitación estaba ocupada por un indigente y lejos de salirse o de perdón les dijo, vénganse, aquí nos calentamos los tres.
1: A ver, señores, tenemos que decidir porque letras están buenísimos. Tenemos al anónimo uno que habló y puso, me caí en el jacuzzi cuando estaba en el jacuzzi.
2: Sí.
1: Ese le podemos poner jacuzzi nada más. Ajá. ¿No? O sea, si ustedes, necesito que nos digan quién son los tres que ganan. Uno es el jacuzzi, uh-huh. ¿No? Dos, la anónima dos fue, querían romper el himen y rompieron la pared.
2: Exactamente.
1: ¿No? Rompieron la pared. Entonces, uno es jacuzzi.
2: Rompieron la cuarta pared.
1: Exactamente. Dos es cuarta pared o pared. Anónimo tres es, mi novia se me puso loca, que fue la de...
2: La de la policía.
1: La de la policía.
2: Que tuvo que ir la suegra y la suegra enterarse que este hombre iba con... su hija moteles, ¿no?
1: Vamos a ponerle novia, ¿cómo se dice cuando no te acuerdas de algo?
2: Novia con amnesia.
1: Novia amnesia, gracias, amigo. Eres el mejor, ni Larus lo hace también como tú, gracias. Novia amnesia. Cuarto, le vamos a poner suegro con cuatro chiquitos.
2: Suegro Pacheco con cuatro chiquitos.
1: Suegro con cuatro chiquitos. Y cinco, el vagabundo más hot.
2: El
1: vagabundo más hot. Entonces digan ustedes, manden WhatsApps y tweets de cuáles son los tres que ustedes creen que sean los mejores. Y ahorita la gente de redes van a decirnos cuáles fueron los primeros tres que más mencionaron tanto en Twitter como en WhatsApp.
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19: Una imagen en cómo se presentaba todos los días. Claro. Inclusive tengo que decirles que en algún momento yo hasta le pregunté, dije, oye, cuéntame, ¿y dónde más ganas? Porque le decía, lo veo muy bien vestido. Y entonces ahí aprendí que uno no necesita tampoco dinero para vestirse bien.
20: No.
19: Y entonces dije, este cuate es muy inteligente. Y siguió subiendo en la empresa, solo porque desde el primer día dije, wow, o sea, hasta mi forma de pedirle cosas, de repente me empezaba como le decía, oye, Dice, no se vaya a manchar, no tal. No sé, un día que dije, oye, ayúdanos a cargar tales cosas. Yo decía, híjoles, viene muy bien vestidito. No, o sea, me preocupa que se me vaya a arrugar o algo así. A lo que voy es que sí, efectivamente, lo que tú dices es, él buscaba otro puesto, decidió llegar a hacer muy bien su trabajo. Y sí, la imagen de la ropa inmediatamente me hizo ver que...
0: Sus posibilidades,
19: exactamente. A ver, ahora, mi querido Toño.
3: Pues mira, yo te diría que para los señores, una de las reglas principales es cómprense ropa de su talla. Uh-huh. La ropa más pequeña o la ropa más grande te hace ver poco pulcro, te hace ver guandajón, como decía mi abuela, para hablar popularmente. Te hace ver mal, no te hace ver bien vestido. De tu talla, hay que recordar que la ropa no es una faja. No pienses que un saco que te aprieta te va a hacer ver más delgado. Uh-huh. Es exactamente el efecto contrario. O sea, esa es una... Y en los señores hay que invertir en accesorios. Los zapatos son importantísimos. En lugar de comprarse tres baratos, cómprense unos de mejor calidad, porque es lo que se fija primero la gente, en un buen par de zapatos, por ejemplo.
19: Sí, estoy completamente de acuerdo. Las mujeres es impactante cómo se fijan en los hombres.
0: Muchísimo.
19: En la cartera, en los zapatos, en el cinturón, en el reloj, en las manos, ¿no? Las uñas cortadas, las manos, cómo las tienen.
3: Bueno, mira, yo no soy el mejor ejemplo ahora, pero...
19: Bueno, sí, porque las tienes cuidadas.
20: Están cortadas.
19: O sea, las tienes cuidadas y cortadas. O sea, al final, lo que importa es... que se vea, porque toda la mujer en específico, bueno, yo lo he notado así, le interesa mucho un hombre que se vea limpio.
0: Sí.
19: No sé si sea que está hablando también más allá en su cabeza de si es limpio en su persona, seguramente será limpio en otras cosas, que no necesariamente lo sea, pero sí, pero bueno, es lo que le da la imagen, ¿no?
0: Sin duda,
19: sí, claro.
0: Sin duda.
19: Porque ahorita que ponía el ejemplo de lo de mi mensajero, no dudo que otras personas que habían trabajado en el mismo puesto tenían muchas mejores capacidades, pero no lo volteé a ver tan rápido porque a diferencia de la otra persona que venía muy arreglada y me llamó mucho la atención.
0: Claro. Y fíjate, algo más que dice la ropa es el amor que te tienes a ti mismo, ¿no? Por ejemplo, está probado que en una mujer que se maquilla y se peina bien y se arregla bien, tiene mejores puestos. Pero no solamente por la ropa, sino porque hombres y mujeres consideramos que esa mujer tiene mejores capacidades para responsabilizarse y darle el tiempo al trabajo, porque le da el tiempo a su imagen personal, ¿no? O sea, verdaderamente piensas, si ella se cuida, si ella tomó el tiempo de arreglarse, vestirse tal, y venir así a las 7 de la mañana, quiere decir que ella va a ser una persona muy dedicada.
19: Claro, sí, no, completamente. La verdad es que está muy bueno el libro, como se los dije. Dice, capítulo 1, metas, pasaporte y destino, dime quién eres y te diré cómo vestir, espejito mágico, capítulo 2, estilo, capítulo 3, vestir adecuadamente, capítulo 4, significado de la ropa, capítulo 5, afinar el guardarropa, ¿no? Capítulo 6, la ropa trabaja para ti. Y aquí es donde me acuerdo que me gustó mucho también esta parte, viendo que si eres creativo, porque no se viste igual una persona creativa que un administrativo, una persona de finanzas y negocios, una persona intelectual, una persona sensual, sexual, una persona con poder y con dinero, una persona que quiere entablar una relación seria, o sea, vístete apropiadamente para cada ocasión, juntas y reuniones, comidas de trabajo, fiestas y eventos, vístete para llegar al puesto ideal, poder y autoridad, credibilidad profesional, empatía y calidez, vístete para ser tú mismo, ser elegante, atraer miradas, ser sexy, estar cómodo, vestir a la moda. Capítulo 7, el estilo en evolución, cómo ha ido cambiando también el estilo en tu persona. Uh-huh. Tú antes que la ropa, la verdad es que está fantástico, se lo recomiendo mucho, es de Editorial Océano, es El Poder de la Ropa, y esta última edición está muy linda porque además hicieron entrevistas con gente muy interesante. ¿Quién está? Está Carolina Herrera.
0: Está Carolina Herrera.
19: Karl Lagerfeld.
3: Karl Lagerfeld, mi querido Karl. Narciso Rodríguez, Purificación García.
19: La verdad es que está muy interesante el libro. ¿Dónde lo pueden conseguir, Lucy?
0: Está ahorita en todos lados, verdaderamente, y tiene también su versión digital para que la puedas descargar. Y pues nos hace muy feliz porque hoy tiene incluso un prólogo de Daniel Espinosa sumado al anterior de Fernando Toledo.
19: Padrísimo. Pues la verdad, felicidades.
3: Gracias.
19: Que les siga yendo muy bien y que sigan ayudando a tanta gente, porque como decimos, hoy necesitamos todas las armas posibles porque hay mucha competencia y, y no solo por ganarle a alguien, sino más bien por ser mejores todos.
3: Sí,
19: entre, o sea, no se trata de ganarle a nadie, se trata de siempre poder mejorar. Y acuérdense que lo único que nadie te puede quitar es lo que sabes.
0: Exacto.
3: ¿No? Absolutamente.
0: O sea, y esta herramienta la tienes en tu closet, ¿por qué no aprovecharla? ¿No?
19: Exactamente. Claro, no, claro. Perfecto, muchas gracias. 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
1: Continuando con la información de este jueves, pues el Roberto Reyes Jiménez, el diputado de Morena y que también se inscribió para la designación para como coordinador en defensa de la transformación y soberanía nacional por parte de Partido Morena, pues fue entrevistado sobre la designación que hizo sobre Pablo Gutiérrez Lázaro, que dio a conocer la dirigencia nacional de Morena a través de las encuestas que aplicó entre los que se inscribieron para ser coordinadores, y esto es lo que dice: al parecer no está conforme con este proceso.
2: Hacer demasiado prematuro la presentación, ¿no? O tomar la decisión de quién sería finalmente el coordinador. Creo que se nos negó esa oportunidad. Por lo tanto, sí estoy pensando seriamente en presentar, ya hice mi conformidad de manera verbal, lo estoy pensando hacer precisamente de manera ya formal, ¿no? Ante la comisión, a ver a dónde llegamos con esto. Es precisamente lo que estamos evaluando, ¿no? Ya presentarlo, pero de manera interna en el partido, presentarlo ya como una inconformidad. A lo mejor sería una opción, pero yo quiero hacerlo sobre todo al interior del partido, más que nada.
1: Informó para esta 100.3, Wilber Casanova.
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0: Está en mi canal Jordi Rosado con Miguel Rodarte. Escuchen este pedacito. Tienes Santa Julia, es una locura. O sea, fue una película, es una película impresionante. Fue como un mega protagónico. Pensaban dártelo siempre a ti, porque en ese momento todavía no eras conocido.
1: No.
0: ¿O cuál era, o sea, la idea?
1: Al final del día, el criterio terminó siendo que que el Tigre valía la pena dárselo a alguien que fuera desconocido, digamos. Okay. A un actor que no tuviera, como que nadie lo conociera.
0: Ah.
1: Porque entonces la gente iba a decir, ahí está el Tigre.
0: Okay.
1: O sea, no estás diciendo fulano de tal, como el Tigre de Santa Julia, o fulano de tal como el Tigre de Santa Julia. Y funcionó también la estrategia. Digo, me vieron obviamente aptitudes para hacer el personaje.
0: Claro, obviamente.
1: Todas las pruebas que tenía que hacer. Pero funcionó también la estrategia que años después la gente me seguía, o sea, incluso los medios me ponían, el Tigre Santa Julia llega a la alfombra roja de no sé qué.
0: Tú, Miguel Rodarte, ¿no?
1: Pues eso fue lo primero que hice cuando, digamos, 3 años después de haber estrenado el Tigre, empecé mi relación con mi actual manager, que es Jorge Mondragón. Mondragón me dice, lo primero que vamos a hacer es que la gente se aprende, o sea, sepa cómo te llamas, ¿no? O sea, que tú te llamas Miguel Rodarte, cabrón. Entonces sí empezamos con una campaña de Miguel Rodartización de mi carrera y sí. Y entonces ya me ponían Miguel Rodarte tal. Entonces ahí fue cuando empezó a cambiar todo. Pero sí, es así fue.
0: Oye,
1: qué afortunado. Y lo que yo me acuerdo cuando, o sea, yo era un actor muy novel, o sea, no tenía nada de experiencia, apenas era mi primer película, había hecho una obra de teatro, o sea, realmente, y de pronto salía y tenía la ciudad completa tapizada del Tigre de Santa Julia, porque aparte fue la segunda campaña más fuerte que habían hecho para una película jamás en México, después de Harry Potter en aquella época. Y era una cosa, camiones, edificios enteros cubiertos con unas mantas gigantescas y yo así brincando y cosas así, que dije yo, wow. Ya valí madres, o sea, ya valí madres, o sea, ya.
0: Sí, aquí ya mi vida es una antes y una después.
1: Ya.
0: Cuando vienen tus papás a México, me imagino, a ver la película, la premier, ¿qué te dicen? Y tengo entendido que tu mamá después te hace un regalo.
1: Sí.
0: ¿Qué pasó?
1: Sí, eso estuvo increíble. Pues, digo, o sea, sí se dieron cuenta de pronto como que el fenómeno, obviamente, pues también contentos por un lado, pero por otro lado también como medio nerviosos.
0: Preocupados.
1: Preocupados de qué va a ser de este hijo mío ahora con toda esta tensión, sabiendo que es como es.
0: Está muy buena la entrevista de Miguel Rodarte. ¿Qué cantidad de programas, series, obras de teatro, telenovelas,
2: sí,
0: todo? Entonces, si quieren escuchar la entrevista completa, pónganle Jordi Rosado en YouTube y ahí va a salir el canal. Es gratis y siempre lo será, y es la más reciente. Y si no les sale, no saben cómo buscarle, nada más pónganle Jordi Rosado y Miguel Rodarte en la lupita, ahí en la parte donde
2: en el buscador.
0: En el buscador, sí, de YouTube. Y si lo quieres solo escuchar, búscalo en Spotify. Ahorita le pones
2: en las plataformas de audio,
0: Jordi, la entrevista con Jordi Rosado en Spotify, y ahí les va a salir, ¿no?
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9: Tarde con 2 minutos, les saluda Ana Rosa Morales, jueves 27 de agosto de 2026, estamos transmitiendo en vivo desde la Avenida Resurgimiento en la ciudad capital a través de las estaciones que conforman el núcleo comunicación del sureste, EXA, Radio Fórmula y Qué Buena. También nos puedes seguir en nscscampeche.com y la línea de mensajes 981-13-811-42, ya 1:03 p.m. jueves 27 de agosto de 2026. Tengo en la línea Francisco Sonda, porque son papeleros del mercado principal aquí en la ciudad capital, del mercado Pedro Sáenz de Baranda, quienes están reportando ya en estos días pues una mayor expectativa por el incremento en las ventas de útiles escolares. Francisco Sonda, buenas tardes.
10: Buenas tardes, aunque reconocen que la situación económica ha obligado a muchas familias a postergar sus compras, don Manuel, o esta

0: Cabrera, uno de los decanos de papeleros, señaló que para su familia están dejando hasta el último momento la adquisición de libretas, mochilas, lápices, colores, todos los útiles, la mayoría de los útiles escolares que requieren estudiantes de kinder, de primaria, incluso de secundaria. Explicó que esperan que durante el próximo fin de semana aumente considerablemente la afluencia de familias en busca de los productos escolares, aunque lamentó que las ventas ya no sean como en años anteriores. Considero que uno de los principales retos para los pequeños comerciantes, incluidos los zapateros, así como los que venden mochilas escolares, es la competencia que representan las grandes empresas y cadenas de supermercados debido a su capacidad para ofrecer promociones y precios que desde su perspectiva colocan en desventaja a los negocios locales. Esto nos comentó uno de los papeleros decanos del mercado principal, Pedro Festival.
1: Las ventas en la papelería, puede usted tomar ahorita la imagen, se dará cuenta de que no hay nadie adentro y se dará cuenta que las ventas, usted ha estado un tiempo aquí, están comprando pura cosita pequeña, porque no tiene liquidez la gente, hace falta dinero. Entonces, y no vamos a poder atender a todos al mismo tiempo. En una hora, un ser humano, cualquiera que sea, nada más puede atender máximo 6 personas. Y si trabajamos 12 horas, pues serán 72 personas, ¿sí? Ahora bien, si usted se da cuenta, pues la mitad de la población no ha comprado. Y entonces, pues se van a abarrotar viernes, sábado y domingo todas las papelerías, pero la situación es que no nos vamos a dar abasto.
2: Esperarán hasta el último día, el viernes.
1: Pues yo creo que ya esperaron hasta el último día. Creo que ya esperaron hasta el último día. No esperarán. Creo que ya esperaron hasta el último día.
2: ¿Cómo les afecta a los papeleros las ferias de regreso a clases?
1: No nos afecta las ferias. Miren, las vaciladas no nos afectan, ¿sí? Las cosas serias sí. Y entonces aquí lo que tenemos, los comerciantes establecidos, pues pagamos impuestos, estamos reconocidos, pagamos basura, pagamos renta, pagamos el seguro social, el Infonavit y todo eso. Y en el caso de las ferias, pues nada más son 3 días. Y si usted analizó y revisó las 2 ferias que hubieron, pues la verdad que hubo escasez de gente. Y volvemos a lo mismo. Todos dejaron para de último la compra de útiles escolares.
3: Bueno, y comerciantes de mochilas en Ciudad del Carmen consideran también que este fin de semana pues habrá compras de pánico por el regreso a clases. Sergio Martínez Herrera, comerciante, quien afirma que año con año pues ocurre lo mismo y por esta razón los padres hasta se endeudan y empeñan artículos de uso pues poco frecuente, pero a sus hijos les compran todo para la escuela.
4: El buen mexicano todo lo dejamos a lo último. Y siempre para todos los comerciantes que vendemos mochilas y todo lo que es productos para la escuela, pues siempre pues tenemos la confianza que los padres pues vendrán a hacer sus compras de pánico. Y esperemos que este fin de semana pues sea uno de los que más repunte. Ha estado la ventecita bien, así que se ha estado desplazando un poco la mochila, pero por la experiencia que ya tenemos de muchos años de vender la mochila, siempre los padres casi, pues realmente la economía, ¿no? Tienes que, pues, tomar en cuenta que Carmen realmente está un poco delicada en las cuestiones económicas. Entonces, pues, el papá va a empeñar, va a vender, va a hacer lo que sea, pero pues de que tiene que llevar sus útiles escolares, su mochila, su uniforme, pues los niños tienen que ir a la escuela. Y pues confiamos en que este fin de semana pues va a ser uno de los que va a repuntar. Pues ya estamos a casi a unos días ya para que ingresen todos los niños a lo que es a las escuelas.
3: Y es José Antonio Notario Torres, barbero, ahí en la Isla del Carmen, quien dice que cada vez es más difícil mantener su negocio, pues ya no es prioridad mantener el cabello bien arreglado ante el próximo inicio del ciclo escolar 2026-2027.
5: Más o menos, digamos, pues hay temporadas, pues como me dice, hay días buenos y días malos, pues chiste sacar para el pan. Pues, ha habido bajas, claro, sí, nos ha afectado porque no hay mucho movimiento. Y pues ahí entre lo que cabe, pues unos que otros, pues sí llega. Prácticamente ya no es obligatorio, ya ahorita nada más con que se presenten y es todo, pues. Pero ya ahorita, ya, pues sí, prácticamente hay algunos que otros que sí se cortan el cabello, pero la mayoría ya no es obligatorio, pues, como se dice. Tengo que buscarle de un lado a otro para solucionar algún problema, pues, que no hay ingresos. Y tiene uno que ahora sí que empeñarse, pues, más que nada, pues, para no cerrar el negocio y tenerlo cubierto. Pues.
3: Bueno, ya faltan 4 días para el inicio del ciclo escolar 2026-2027. Tengo a Argelia Llanes en la línea, es la integrante de la Red de Mujeres y Hombres por una Opinión Pública con Perspectiva de Género, Isabel Rodríguez Casanova, quien está pidiendo a las autoridades judiciales que el proceso legal del caso de la activista Yahari Brito, detenida tras la marcha del 8M, se ha juzgado con estricta perspectiva de género y pleno respeto a los derechos humanos.
6: Aclaró que la imputada ha sido víctima de una severa confusión con un suceso ajeno a su labor, enfatizando que se trata de una defensora por años, ha promovido los derechos de las mujeres en Campeche. Señaló que hay un manejo erróneo de este caso que ha derivado en un incremento alarmante de crímenes de odio y violencia digital dirigidos hacia periodistas y defensoras de derechos humanos de la entidad, una situación que vulnera la seguridad de quienes realizan la labor de acompañamiento social. Rodríguez Casanova advirtió que Campeche mantiene altos índices de violencia física, familiar y sexual, por lo que resulta urgente revisar y perfeccionar los protocolos de actuación institucional para proteger de manera efectiva a las víctimas en todos los sectores, priorizando una atención integral y expedita por parte de las instancias de procuración de justicia.
7: Hemos lanzado ya varios pronunciamientos con respecto a ciertas formas en cómo se han dado y sobre todo que se ha dado una información errónea, ¿no? Se ha confundido a la compañera Yahari con otro suceso. Lamentablemente ella es una mujer que se vio envuelta una confusión enorme cuando en realidad ella es una mujer activista desde hace muchos años que ha luchado por los derechos de otras mujeres y pues bueno, lo que queremos es eso, justicia para una mujer que lleva años luchando por otras mujeres y que bueno, pues también a los medios les invitamos a hablar con certeza y con veracidad de la información que se comparte. Los crímenes de odio y la violencia digital que está existiendo a raíz de estos casos han ido en aumento y esto ha hecho que muchas mujeres, también activistas, periodistas, se enfrenten a situaciones complejas y por ello, pues bueno, invitamos también a las personas, a las instancias y hasta las autoridades a escuchar y a conocer del caso. Y pues la Red Mi sigue impulsando los movimientos, sigue generando acciones a favor de los derechos de las mujeres y sobre todo que sí, o sea, Campeche sigue estando en una situación de vulneración, seguimos mirando que existe violencia familiar, violencia física y sexual. Entonces, más bien es cómo vamos a manejar los protocolos ante dichas actuaciones y sobre todo las mujeres y comunidad. Hay muchos casos en comunidades que no llegan a la cabecera del estado por diversas faltas de recursos, etcétera, y pues por eso hacemos la invitación a que se logre, a que se mire y que se visibilice.
6: Isabel Rodríguez Casanova, el representante de la Red Mi, exhortó a visibilizar y atender las problemáticas que enfrentan las mujeres en las comunidades rurales del estado, donde la falta de recursos económicos e infraestructura impide que las denuncias lleguen a las cabeceras municipales.
3: Y 5 municipios fueron etiquetados como focos rojos por el Sindicato de los Tres Poderes, esto por diversas irregularidades en pagos de bonos y falta de reconocimiento a los derechos sindicales. De acuerdo con el secretario general, José del Carmen Urueta Moa, estos municipios, en el caso de Carmen y Palizada, es donde hay incumplimiento en pagos de bonos y otras prestaciones. Otros problemas son por temas relacionados con despidos injustificados y falta de reconocimiento de derechos sindicales, esto en el caso de municipios como Jopelchen, Calquiní y Eselchacán.
8: Sí, la verdad que sí hay varios ayuntamientos que se están realizando demandas por despidos injustificados, por irreconocimiento de derechos sindicales, tal es el caso de Jopelchen, de Calquiní, de Eselchacán. Esos son por no reconocer el derecho a sindicalización. Y tenemos problema por falta o incumplimiento de pago de bonos y prestaciones en Palizada, en Carmen, en son los municipios que tienen más atrasos y que son ahorita en este momento focos rojos, porque en Carmen se firmó una minuta con fecha para pagar los bonos, el incremento salarial, hasta el día de hoy no se ha cumplido. En Palizada se deben prestaciones, como son bonos de perseverancia y lealtad, se deben y se le deben a la financiera el dinero que se retiene de los trabajadores por los créditos que dan y no lo han pagado a la financiera. Entonces, ayer tuve una reunión con el secretario de gobierno donde le estoy pidiendo que intervengan, que nos apoyen a intervenir con esas autoridades, porque pues la verdad que nosotros antes de hacer una manifestación, antes de hacer un paro laboral, agotamos todas las oportunidades, todas las mesas de trabajo y de diálogo. Así que, pues, así estamos en víspera del segundo informe de los ayuntamientos.
3: Bueno, y la Suprema Corte de Justicia de la Nación concluyó ayer miércoles que existe presencia de plaguicidas en el agua para el consumo humano de las comunidades mayas de Jopelchen. En un comunicado refieren que ante las violaciones identificadas, las autoridades ambientales deben implementar diversas medidas como garantizar agua limpia para las comunidades y realizar un monitoreo permanente y sistemático de plaguicidas, entre otros. Se concedió por parte de la Suprema Corte de Justicia de la Nación, por parte del Pleno, se determinó conceder el amparo en favor de 17 comunidades mayas de Jopelchen que pedían la protección de la justicia frente a la grave contaminación del agua por pesticidas que prevalece en la comunidad. Refieren que fue en julio del 2024 que el juzgado primero de distrito en Campeche negó la protección federal, omitiendo analizar con exhaustividad y congruencia los conceptos de violación planteados y dejando de considerar principios aplicables a los asuntos ambientales. Ante esta situación, las comunidades presentaron un amparo en revisión en contra de esta sentencia y el caso fue atraído por la Suprema Corte, la cual emitió ya su fallo el día de ayer. En este proyecto de sentencia se retomaron diversos tratados internacionales y principios aplicables en materia ambiental, como los relacionados con los mecanismos para poder facilitar la producción de la prueba del riesgo y el daño ambiental. El mismo comunicado que se emitió por parte de la Suprema Corte de Justicia de la Nación refiere que entre los aspectos que retomó la ministra a cargo de este proyecto, la ministra María Estela Ríos, refiere ahí que se encuentra el acuerdo regional sobre el acceso a la información, la participación pública y el acceso a la justicia en asuntos ambientales en América Latina y el Caribe, es el acuerdo de Escazú, además de la declaración de Ríos sobre el medio ambiente y el desarrollo, es el parte de lo que se tomó en cuenta en este proyecto. El Pleno de la Corte lo que resuelve es, en este caso, es que las autoridades ambientales como la Semarnat, la CONAGUA, la COFEPRIS van a implementar o deben implementar diversas medidas en un plazo razonable, y estas medidas son ordenar establecer un sistema de información ambiental que incluye el monitoreo de los cuerpos de agua en el municipio de Jopelchen, además de establecer la obligación para que las autoridades ambientales pues formulen, conduzcan y evalúen una política pública en materia de recursos naturales y agua, así como que ejerzan sus facultades de regulación, control y vigilancia respecto a estos plaguicidas en el municipio de Jopelchen, además de ordenar las acciones necesarias para garantizar el acceso al agua de forma suficiente, salubre, aceptable y asequible para estas comunidades de Jopelchen, además de extender la protección respecto a estos plaguicidas altamente peligrosos, no solo sobre el caso del glifosato, sino sobre todos los plaguicidas que están presentes en este municipio de Jopelchen, además de que están instruyendo a que se realice un monitoreo permanente y sistemático de la calidad del agua en las comunidades mayas, que incluya a todos los plaguicidas altamente peligrosos. La sentencia que se dio el día de ayer, dice este mismo comunicado, pues constituye un hecho fundamental para estas comunidades mayas de Jopelchen, quienes pues han transitado un sinuoso camino legal de varios años para poder exigir protección y justicia en un contexto de presencia y exposición de residuos de diversos plaguicidas clasificados como altamente peligrosos. La lucha usted la conoce muy bien, las diversas denuncias que han hecho estos grupos en las comunidades mayas allá en este municipio, es lo que están refiriendo, y el caso ha sido también respaldado por la sociedad en general, y esto a través de la plataforma Change.org, que reunió más de 56,000 firmas en favor de estas comunidades mayas, y mencionan el colectivo de comunidades mayas de los Chenes y del Centro Mexicano de Derecho Ambiental. En el caso de la Suprema Corte, pues extendieron ellos un reconocimiento a los ministros y a las ministras por emitir esta sentencia que protege y garantiza el acceso a la justicia en favor de estas 17 comunidades mayas, así como sus derechos humanos al medio ambiente sano, al agua y salud. También están estos colectivos de comunidades mayas pues exhortando a las autoridades responsables garantizar pues el cumplimiento de esta sentencia que hizo el día de ayer el máximo tribunal del país, y lo que están pidiendo es que se implementen estas medidas que ya le comentaba, pues que sean en un plazo razonable luego de que se da a conocer esta sentencia, donde la Suprema Corte de Justicia de la Nación concluye que existe presencia de plaguicidas en el agua para el consumo humano de las comunidades mayas de Jopelchen. Vamos a una pausa.
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0: Una de la tarde con 25 minutos, es el exdiputado de Morena, Roberto Reyes Jiménez, quien pues hizo pública ya su inconformidad con el proceso interno de selección de la coordinación de su partido, argumentando que la definición del perfil ganador pues se realizó de una manera prematura y mediante un procedimiento que favoreció abiertamente a Pablo Gutiérrez. Árgela Llanes.
1: Aclaró que su reclamo no cuestiona la precisión técnica de la encuesta ni los resultados obtenidos, sino la prisa con la que se aplicó el estudio de opinión a principios de julio, recién concluidos los registros, desestimando la proyección inicial que contemplaba dar a conocer el fallo hasta el mes de diciembre. Apuntó que la aceleración en los tiempos restó competitividad a los participantes al no otorgarles la oportunidad de recorrer el territorio ni hablar ni entablar un diálogo directo con la militancia para posicionar sus proyectos. Reyes Jiménez confirmó que analiza presentar una impugnación formal ante las comisiones internas de arbitraje del partido para denunciar la falta de equidad en la contienda y el uso inclinado del aparato partidista.
2: Ser demasiado prematuro la presentación, ¿no? O tomar la decisión de quién sería finalmente el coordinador. Creo que se nos negó esa oportunidad. Por lo tanto, sí estoy pensando seriamente en presentar, ya hice mi inconformidad de manera verbal, lo estoy pensando hacer precisamente de manera ya formal, ¿no? Ante la comisión, a ver a dónde llegamos con esto. Es precisamente lo que estamos evaluando, ¿no? Ya presentarlo, pero de manera interna en el partido, presentarlo ya como una inconformidad. A lo mejor sería una opción, pero yo quiero hacerlo sobre todo al interior del partido, más que nada. No estoy, como te decía, no estoy en desacuerdo del resultado. Estoy en desacuerdo, soy inconforme con la forma en la que se llegó. O sea, sobre todo con el tiempo. Se había mencionado que sería hasta diciembre cuando se presentarían los resultados. Y pues estamos, todavía faltan 4 meses para eso, ¿no? O sea, no nos dieron chance, como quien dice, ¿no? Entonces, esa es mi inconformidad sobre todo. Y es al interior del partido. Sí se hizo una encuesta, pero la hicieron en julio, a principios de julio, cuando nos acabábamos de registrar. Por eso te digo que siento que no se nos dio la oportunidad de platicar con la gente.
1: Roberto Reyes Jiménez, el diputado por Morena, descartó abandonar las filas de la organización, buscar espacio en otras fuerzas políticas, reafirmando su compromiso de sostener la exigencia de transparencia e imparcialidad desde el interior del partido en atención al respaldo de las bases.
0: Y son integrantes de Morena quienes también afirman que la más reciente designación de Pablo Gutiérrez como coordinador estatal de la defensa de la transformación y la soberanía nacional no respondió al resultado de encuestas, sino a dedazos, como ha ocurrido en los últimos años, lo cual tiene molesta a parte de la militancia. Así lo declaró Froilán Palestino. Él es delegado estatal del Frente Nacional de Pueblos Indígenas y Comunidades Marginadas.
3: Evidentemente no hubo ninguna encuesta. Y ya nosotros ya habíamos comentado en anteriores circunstancias de que pues se daba una imposición a través de la gobernadora en su acto que hace un poco tiempo realizó. Y que ella lo designaba coordinador estatal de la cuarta transformación. Hoy se da este hecho a nivel nacional, pero hay un detalle muy importante que hay que significarlo. Solamente es por el partido Morena, no por el Verde Ecologista ni por el PT. Esto va a ser que mucha gente pues ahora sí se desligue de Morena y pueda anexarse a otros grupos políticos. Lo importante era que fuera cualquier candidato que se designara fuera de los tres partidos. Sabemos perfectamente lo que pasó hace cuando la candidatura de la actual gobernadora, de que, bueno, había fricciones con los otros partidos que eran en alianza y que el voto fue un voto dividido al 100%, ¿sí? Y que si no fuera por los puntos, que le dio el Partido del Trabajo, pues la gubernatura se hubiera perdido. Y eso lo sabemos todos, lo sabe la gobernadora, lo sabe a nivel nacional. Entonces, en este momento, pues considero que hay una competencia muy fuerte, va a haber una muy fuerte, muy dura, entre dos partidos, que son Movimiento Ciudadano y en Morena, y que no sabemos todavía cómo vayan a responder con sus candidatos el Partido Verde y el Partido del Trabajo. Siempre estos últimos años se ha hecho lo mismo, ¿sí? Se señala en pasadas elecciones de que pues se hiciera una auscultación, ¿sí? Y no se hizo eso a través de la selección de candidatos presidenciales municipales y diputados por dedazo o por compadrazgo, por amiguismo, ¿sí? Y yo creo que eso ya la ciudadanía campechana ya no quiere.
0: Y la ex senadora del Partido Revolucionario Institucional, Diva Adamira Gastelum Bajo, declinó declarar sobre la situación actual de su estado natal, Sinaloa. Willy Casanova tiene la información.
4: Así, el militante priista, actualmente ha sido noticia nacional por la licencia que solicitó el gobernador Rocha Moya, expresó que desea lo mejor para Sinaloa, quisiera que esté en paz como Campeche, tipo la seguridad y lo que ya tiene Campeche, pero no hacer algún comentario sobre la situación política de ese estado.
5: Bueno, yo no quiero hablar de Sinaloa más que decir que amo mi estado. Yo hoy no participo políticamente y no tengo comentario alguno sobre eso, porque realmente apenas ayer llegó una nueva gobernadora y lo único que quiero decir es que tenemos esperanza que esto se corrija.
6: Como dicen todos los sinaloenses, ¿no? Que sea mejor.
5: Nosotros queremos vivir en paz. No, yo no voy a hacer juicio de valor, solamente que así como en Campeche viven en paz, nosotros queremos vivir en paz.
6: Y de la postura de Alejandro Moreno, ¿qué hay usted como ex militante?
4: Eso fue lo que dijo de Alejandro Moreno, no lo sigo en referencia a sus redes sociales.
0: Y es Juan Francisco Portela Rodríguez, pues él es el encargado de coordinar el PAN en el municipio de Campeche, sin embargo, a través de sus redes sociales está denunciando que no le han entregado el partido, que no lo apoyan, dice él en la parte de la denuncia, a través de sus redes sociales, refiere: a pesar de todo, aquí seguimos, no me entregan el partido, no me apoyan porque tienen compromisos con Morena, pero mi compromiso es con la gente y con México, seguiré trabajando, escuchando y defendiendo lo que creo, no por un cargo, no por intereses, por convicciones, dice, un verdadero opositor no se rinde a pesar de todo, es lo que denunció Juan Francisco Portela Rodríguez. Francisco Sonda se le cuestionó al respecto al actual presidente estatal de Acción Nacional en Campeche, a Wendy Casanova Mendoza, quien al parecer pues no dio una respuesta, no supo qué contestar.
4: Hace luego lo pruebo de que el dirigente principal del PAN en Campeche, Juan Francisco Portela Rodríguez, publicara sus redes sociales que aún no les han sido entregadas las instalaciones del comité directivo municipal al presidente estatal del partido, Wendy Casanova, aseguró que no se distraerá en confrontaciones internas y que su prioridad es mantener el PAN cercano a la ciudadanía. Eso estuvo, que cada militante tiene derecho a expresar sus opiniones siempre que lo haga con respeto y apegado a los principios y fundamentos del partido. Casanova Mendoza señaló que ante este tipo de señalamientos prefiere concentrarse en el trabajo que realiza el comité directivo estatal que las opciones para fortalecer la presencia el PAN en Campeche sean eficientes. Aseguró que las puertas del comité directivo permanecerán abiertas para quienes quieran sumarse a trabajar y cumplir con funciones concretas.
7: Como presidenta del comité directivo estatal, estoy más que enfocada en que el PAN hoy esté a la vista de la ciudadanía, en que el comité directivo estatal esté dando resultados, estemos escuchando a la ciudadanía, estemos de la mano del ciudadano, estamos llevándoles diferentes actividades. Y bien, creo que toda persona y todo militante es libre de opinar, están en su derecho, siempre y cuando esto sea con respeto, apegado a la dignidad y a los fundamentos del partido. Y bien, no voy a distraerme ya en si hablan bien o hablan mal, ¿no? Te repito, cada quien es libre de opinar y siempre las puertas del Comité Directivo Estatal estarán abiertas para todo aquel que quiera sumarse a trabajar realmente y no solamente decir o expresar opiniones, ¿no? Sino realizar trabajos reales. Eso es lo que hoy el Comité Directivo Estatal es la prioridad de todos nosotros para poder llevarles soluciones reales a la ciudadanía.
4: Bueno, como escuchamos, la dirigente también se reiteró que su prioridad es escuchar a la ciudadanía y trabajar de la mano con ella y generar soluciones en medio de las recientes, de los recientes señalamientos relacionados con la dirigencia municipal del partido en Campeche.
0: Son los integrantes de la Confederación de Trabajadores y Campesinos de Campeche quienes están reportando afectaciones cuando solicitan servicios de salud pública. Ya usted sabe, falta de medicamento, atención y otras complicaciones. Es el representante de esta confederación, Marco Antonio Sánchez Abnal, quien puso de ejemplo algunas complicaciones de los trabajadores mismos, pues que ya se extiende incluso a familiares de los agremiados.
8: Mira, creo que ahorita hay una etapa donde tenemos muchos detalles de compañeros que tienen problemas de salud y donde la última, que ahorita estamos muy preocupados por la esposa de un compañero que necesitaba una cirugía en oncología. Ya teníamos 5 meses que estaba internada y no se le ha podido hacer nada. No había medicamentos, no había tratamiento y tuvimos que estar utilizando con el apoyo de varios compañeros
9: la vaquita, ya
8: una vaquita entre todos los trabajadores de la construcción para poder comprar medicamentos, el tratamiento, y decidimos ya trasladarlo a la clínica particular para que se le dé atención médica y hacerle la cirugía, ¿no?
9: Ahorita vienen aquí a buscar, ¿no?, atención del Estado o apoyo.
8: Que apoyen a través del gobierno del Estado, pues estos compañeros que de una u otra manera también han contribuido para la transformación.
0: Vamos a una pausa.
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0: Es la alcaldesa Bibi Karen Ravelo de la Torre quien dejó entrever que no hay respaldo del gobierno del estado para acciones de mantenimiento en los barrios de San Francisco y San Román con recursos que aportó la federación.
1: De acuerdo con la presidenta municipal, solicitó recursos a la autoridad del patrimonio cultural del estado de Campeche para acciones de mantenimiento en los barrios de San Francisco y San Román. Aproximadamente año y medio, como parte de los recursos que aportó la federación. Sobre el Tren Maya, que hizo acciones en el centro histórico, el ayuntamiento no tiene presupuesto para ciertas obras de mantenimiento de infraestructura histórica, sucede en los barrios de San Francisco y San Román, por lo que acudió a este organismo estatal sin que hubiera respuesta.
2: Mantenimiento ahora de la parte de San Francisco, también del barquito, de todo lo que tenemos como ayuntamiento, pues tratamos de hacer el mantenimiento permanente, obviamente lo vamos programando, pero en el caso específico de nuestra ciudad patrimonio, nuestros lugares que son, pues obviamente muy importante conservarlos, acuérdense que también eso se trabaja en conjunto con gobierno del estado y con federación, porque las reparaciones a veces son mayores y ya no es un simple mantenimiento. Hace pues, año y medio aproximadamente, cuando se hizo la reparación del centro histórico, el mantenimiento fuerte por parte del gobierno del estado, en su momento hablé con la encargada de Ciudad Patrimonio, con Olvera, para que nos apoyara tanto con el plan de manejo, aproximadamente 1,5 millones, cómo intervenir y apoyar en San Román y en San Francisco para hacer, pues, para mejorar. Y bueno, pues no se pudo, se intervino solo el centro histórico y algunas otras cosas, pero no por parte de esas de San Francisco y San Román. Entonces, desgraciadamente, aunque yo quiera hacer muchísimas cosas más, pues siempre se depende del recurso federal que llegó al estado y no al municipio.
1: Cabe señalar que de acuerdo con el dictamen de la Autoridad para el Patrimonio, hay riesgo de desplomen en la plazuela de San Francisco, eso, y que afecte a los transeúntes.
0: Y panaderos en Ciudad del Carmen están reportando un incremento en el precio de los insumos, y aunado a ello, pues una caída drástica de ventas de hasta un 80%, lo que ha generado que resientan una crisis como en ningún otro año. En las últimas décadas, es Ana Tejero quien mencionó que este panorama pues se recrudeció en el presente mes cuando cada semana los insumos pues llegan más costosos.
3: Aumento en harinas, en grasas, en azúcar, en huevo, ha subido pues bastantito en estos meses que está muy difícil la situación y las ventas han bajado. Pero el 80% de 20, de 50 y hasta de 100 y 200 pesos, los que son grasas, huevos, cajas de huevos, capas de huevos, hasta de 30 pesos. Bultos de azúcar que estaban en 400 pesos subieron a 600 pesos. Harinas subieron el 20 o el 25% por bulto, joven. Usted sabe, y nosotros no le podemos estar subiendo a cada rato. Y es cada semana que ha estado desde el mes de agosto que pasó. Empezó el mes de agosto, ha estado así las ventas y los proveedores que nos traen, porque es que en realidad pues nosotros no lo tenemos, nos traen de otras ciudades y esos son los precios que están. Ya se siente bastante las ventas, han bajado pero enormemente, como nunca en los otros años. Hacer menos pan, ¿por qué? Porque si haces una cantidad que antes hacías y si no se acaba, ahí se queda tu ganancia, no ganas nada y si pierdes. Y tú tienes que pagarle al proveedor que te trae tu material y irlo tratando de ver cómo lo vas manejando para que no se bote, no se pierda. No. Casi tengo 20 años aquí en Aparecida y nunca nos había pasado tan fuerte esto que estamos padeciendo ahorita. La verdad, no sé qué tiempo, no le podré decir, pero ojalá y mejor, porque hace un año sí se sintió, pero no tanto. Ahorita sí, los clientes vienen, pero si un cliente te llevaba 5 o 10 piezas de pan dulce, te lleva 2 piezas de pan dulce. Te lleva una pieza de pan dulce. Te lleva 4, 5 bolillos, 10 bolillos, te llevan 2 bolillos, 3 bolillos, 3 teleras. Los que venden tortas, todo eso, llevan 10 teleras, 15 teleras, te llevaban 50 teleras. Ustedes saben que es más de la mitad que le bajaron a eso y no tienen venta. Ellos mismos te lo dicen, no hay venta, no hay dinero, o es la entrada de la escuela de los niños.
0: Y en la entidad puede haber un subregistro de las muertes por mordeduras de serpientes, ya que en las comunidades rurales y apartadas de las ciudades se pueden registrar decesos por la mordedura del reptil y los familiares creen que murió de vejez o por un infarto, así lo planteó el biólogo Junaceli Ubacapa.
1: De acuerdo con el especialista en reptiles, específicamente en serpientes, puede haber un subregistro de las personas fallecidas por mordedura de serpientes, ya que por la edad no son mordidos y les puede dar sopor y se acuestan y fallecen por el veneno, o debido a que afecta el sistema nervioso el veneno de serpientes, se le puede atribuir a paros cardíacos, lo que para los familiares son cuestiones naturales cuando pues, son a consecuencia de estos de esta mordedura, lo que no se reporta en la Secretaría de Salud, que lleva a cabo los registros por estos decesos.
4: Por el tema de mordeduras, nosotros no nos dedicamos a eso, porque ese es el pasado, el que reporta directamente. Nosotros nos dedicamos a temas relacionados con prevención de mordeduras, manejo prehospitalario de mordeduras, y todo lo que tenga que ver con capacitación para identificación de serpientes, de especies, y el manejo correcto de los ejemplares. Ya una vez, el tema de la epidemiología, cuando la serpiente mordedora a una persona y va al centro de salud, esa estadística es exclusiva del centro.
5: No tienen un levantamiento, digo, como atención prehospitalaria nada más.
4: Es solamente prehospitalaria la que nosotros apoyamos. ¿Qué es básicamente qué medidas tomar cuando me acaba de morder lo que llega la ambulancia? Una vez que llega la ambulancia y se llega al hospital, ahí ya entra directamente el centro de salud.
5: ¿Estudios sobre eso no hay de parte de...?
4: Parte de manera independiente no hay, porque esa misma base de datos que a lo mejor algunas instituciones como Cruz Roja o Generalidad de Tíos Ambulancias comparten al hospital. Nosotros somos un proyecto de difusión y conservación, no nos comparten esas
5: estadísticas. Okay. Tampoco hay un estudio relativo a eso, no
4: tenemos hecho. Hacer. Igual he intentado hacer estudios, cuando me tocó investigar eso, hay un sesgo enorme, porque muchas tienen la hipótesis, y es muy probable que sea real, que una enorme cantidad de mordeduras no se reporta como tal de los salud. Y están ocurriendo, no son letalidades, pero pues, al fin y al cabo es una condición y dice que se debe registrar y no se tiene este control porque las comodidades, la gente en lugar de ir al hospital, pues se automedica, se toma una plantita, se toma una hierba, con eso se cubre.
5: Exactamente, pero porque no son letales, ¿no?
4: Porque no son letales, correcto.
5: Pero también debe haber un registro de quienes sí mueren.
4: Sí, por eso, debe haber un registro como tal de aquellas veces que generan pérdida de vidas, esa parte la trae el centro.
5: Digo, quienes asisten, pero puede haber un subregistro de quienes no se...
4: Es correcto. De hecho, se da mucho, porque yo trabajé mucho en esa comunidad, de que de repente muerde una persona de la tercera edad. La persona se siente medio mareada, se acuesta a dormir y no despierta. Y la familia se queda con la idea de que se murió porque ya está viejito.
1: Sin duda es importante contar con estudios sobre este tipo de decesos.
0: Y es el presidente de la Comisión de Pesca del Congreso del Estado, Ignacio Muñoz, quien recalcó a las autoridades locales y federales que el Parque Nacional Arrecifes del Golfo de México Sur debe ser vigilado de forma permanente, pues la pesca ilegal es uno de los males en Campeche.
6: Sí, veo la instalación de un consejo que fue el día de ayer, pero hay que siempre, como parte del Poder Legislativo, hacer un llamado contundente al gobierno también para que le metan fuerte al tema de la vigilancia por la depredación en toda nuestra costa, en toda pues la parte de los pescadores ribereños, que siempre lo han dicho, ¿no? La depredación es lo que más los lastima, lo que más le duele a todos los pescadores, y creo firmemente que no han hecho un buen trabajo. Pero pues vamos a estar pendientes, veo que se instaló un consejo para la protección de la zona marítima, más de 4 millones de hectáreas, esperemos que ese consejo se ponga a trabajar, estaremos vigilando, pero repito, ¿no? Lo más importante es que le metemos al tema de la depredación, ahí lo que está pasando en Campeche es que si tú vas, ahí vas a ver buzos, vas a ver artes de pesca ilegales, compresas, que ya lo han dicho los pescadores, que lo han denunciado, pero que tristemente las autoridades aún no hacen nada. Entonces hay que meterle mucho más al tema de la vigilancia en toda la costa de Campeche.
7: ¿La Comisión de Pesca está lista para trabajar también en el marco de este consejo, convenio?
6: La Comisión de Pesca está lista para trabajar el momento que pues, el consejo llame, el gobierno nos nos convoque a cualquier tema, lo hemos hecho, hemos acompañado a los pescadores a reuniones con la Secretaría de Gobierno, han habido diálogos, han habido acercamientos, aquí no es pleito, el mar es de todos los campechanos, no de unos cuantos, entonces al ser de todos los campechanos, yo como diputado y como presidente de la Comisión de Pesca estaré siempre atento al llamado.
0: Y la Secretaría de Protección Civil alista la realización del simulacro nacional el próximo sábado 19 de septiembre al mediodía, con la meta de fortalecer la cultura de la prevención entre la ciudadanía frente a contingencias sismológicas, incendios y evacuaciones de emergencia. Así lo destacó su titular, Anuar Tajer Granja.
8: Podemos registrar, les pedimos que se registren. Y también, bueno, pues para el caso de las comunidades escolares, hay muchas que los sábados tienen actividad, pues hemos estado trabajando con la Secretaría de Educación. El DIF también es una parte muy importante, en los centros comunitarios hay actividades, la parte del deporte, en los centros deportivos, a todos los que hacen danza y cualquier otra actividad los sábados, pintura, deporte, sí. Que participen y que se registren, como ya sea como una unidad familiar o como una unidad de negocio. Para nosotros, estos protocolos en Campeche, sin duda, tenemos que estar siempre atentos de la infraestructura histórica que tiene mayor número de años y también las construcciones que, lamentablemente, y hay que decirlo con el paso de tantos años de corrupción, hay asentamientos humanos en donde no deberían de estar. Y a veces las construcciones, y ya no solo hablar de inundaciones, sino también de desplazamientos kársticos y que se pueden dar derrumbes. Sabemos que hay casas que no están hechas con materiales o no fueron hechas a lo mejor con el tamiz de un plano arquitectónico o con los materiales suficientemente probados, con las medidas de calidad, y pues de esos tenemos que estar atentos siempre. Obviamente las actividades regulares de un estado como el nuestro nos obligan a voltear a ver mucho la costa, pero nuestra infraestructura histórica no.
0: La onda tropical número 32 sobre la sonda de Campeche y Chiapas se desplaza hacia el oeste, alejándose gradualmente del estado de Campeche durante el día bajo la influencia de una circulación de alta presión sobre el Golfo de México y la afluencia de aire húmedo proveniente del Mar Caribe. Por lo anterior, para Campeche se esperan temperaturas calurosas, cielo despejado a medio nublado con aumento de nubosidad durante la tarde y lluvias moderadas a fuertes, con algunas muy fuertes puntuales, así como rachas fuertes de viento. Esto lo está informando el Boletín Meteorológico Diario de la Secretaría de Protección Civil, quien además menciona que hoy las temperaturas máximas son de 38 grados, las mínimas de 23. Lluvias esperan de moderadas a fuertes, algunas muy fuertes puntuales. El viento es de norte y este de 10 a 30 kilómetros por hora, con rachas fuertes en la zona de lluvia. En cuanto a los municipios, temperaturas de 35 grados en Hopelchen y Calakmul, de 37 en Calquiní, Sitbalché, en Eselchacán, Tenabo, Carmen y Palizada, y de 38 grados se está presentando las temperaturas en Escárcega, en Candelaria, Ceiba Playa, Campeche y Champotón. Vamos a una pausa.
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0: Y ante las constantes fallas en el suministro de energía eléctrica, vecinos de la calle 9 en el barrio de La Conquista, conocida popularmente como La Guayita, en es el Chacán, retuvieron a dos vehículos de la Comisión Federal de Electricidad, pues como una medida de presión para exigir una solución a esta problemática. Entre las voces inconformes se encuentran la de doña Rosario Sima, ella es propietaria de un negocio de comida rápida, quien exigió a los tres niveles de gobierno pues intervenir y buscar una solución definitiva al problema del suministro eléctrico.
1: Atención de los dos vehículos de la comisión.
2: Buenas tardes, antes que nada, pues aquí estamos ahora sí que exigiendo una solución a nuestro problema, pues que ahora sí que pues no es nada más de ahorita, ni fue de anoche, ni de antenoche. Han estado sucediendo varias ocasiones de que pues se va la energía eléctrica y en verdad nos está perjudicando, porque pues si se da cuenta yo tengo un negocio y pues hay carne, hay masa, hay de todo, ahí tengo en el refri, y hay vecinos que también se trabajan lo mismo, y pues hay gente aquí también, que gente diabética que necesita insulina, y miren, ni los refrigeradores están funcionando y se va y

0: es posible de que constante y estemos, no, cuando ellos quieran vienen, cuando ellos quieran vienen. Pero cuando es corte, no te van a decir, doñita, vamos a esperar 10 horas a ver si juntas el dinero. Al rato, si lo juntas, si no, ahí te lo dejamos, si no, lo cortamos en 10 horas. No, ellos llegan, instantes, te cortan y ya está. No saben si tienen o no tienen la gente. Y pues no, pues si son así, pues también nosotros tenemos el derecho. Y que nos lo reparen y se quitan de acá. Si no, lo siento mucho. También de la gente que está comentando que también en otros barrios está la problemática. Déjeme decirle que no solo una camioneta hay, no solo dos empleados hay. Hay varios empleados de la Comisión Federal que bien que pueden venir y darle solución a todo este problema. Porque también nosotros, nos urge también que nos reparen todo esto. Porque cada vez así, ya no se va a poder. No lo vamos a permitir. Así que, y no soy solo yo, aquí están todos los vecinos. Aquí estamos todos los vecinos inconformes. Y que ahora sí que nos den una solución a todo esto para que ya los señores ya pueden ir a trabajar. Aquí está también el ingeniero que nos quiere dar solución. Pues ojalá y lleguemos a un buen término a todo esto. Más bien para beneficio de todos los vecinos y no de solo una persona. Y pues también agradecerles aquí públicamente a todos los vecinos que están a pie de lucha, que mira, esto va a ser beneficio para todos ustedes. Y pues gracias también a usted por...
1: Y la designación de Patrimonio Cultural de la Humanidad de la ciudad de Campeche también incluye su paisaje como el malecón, por lo que no se deben colocar objetos que se puede incluir en la lista de patrimonio en riesgo de la Organización de las Naciones Unidas para la Educación, la Ciencia y la Cultura. Así lo advirtió la exdelegada del Centro INAH Campeche, Lirio Guadalupe Suárez Améndola. Ella calificó como una falta de compromiso y de legalidad de ciertos sectores gubernamentales a lo que establece el nombramiento de Patrimonio Cultural de la Humanidad a la ciudad de San Francisco de Campeche.
2: Ni siquiera tendría yo que decirlo porque es notorio, una falta de coordinación y una completa falta de legalidad. Como pareciera que la ley y la norma no le interesa a ciertas personas, no voy a decir todo el gobierno, sino que a ciertos sectores gubernamentales no les importa lo que dice la ley, lo que dice la norma, porque en aras de querer hacer cosas para demostrar que están trabajando, están perdiendo de lado que somos una ciudad patrimonio, que estamos inscritos en la lista y que podemos llegar a estar en riesgo, ¿no? Durante mucho tiempo, y cuando yo estuve sé que decían que era yo muy exagerada, inclusive se me criticaba por eso, pero yo siempre decía, no quisiera ser quien está cuando a Campeche le quitaran o lo pusieran en la lista en riesgo. Entonces creo que eso es lo que falta, un poco más de tener responsabilidad y poder entender que Campeche está protegido, no solamente el centro histórico, los barrios tradicionales, sino también el paisaje. Campeche tiene una mención especial por su paisaje, porque se había conservado el malecón limpio de cualquier objeto y se podía ver el centro histórico y los dos baluartes. Y eso, pues, afortunadamente o desafortunadamente, no sé cómo lo quieran ver, la UNESCO no ha venido a hacer las inspecciones como antes, que venía más seguido, últimamente no ha venido, y eso ha hecho que las autoridades como que piensen que ya no somos o que ya no tienen que cumplir la norma, la ley, estar poniendo mamparas, estar poniendo espectaculares en el centro histórico, en la zona de monumentos, pues no, la ley lo prohíbe, ¿no? Y vemos que lo están haciendo constantemente y lo están justificando en aras de demostrar que están trabajando. Sin embargo, se pueden hacer muchas cosas sin necesidad de romper con la norma. Se ha hecho antes y eso no ha impedido que Campeche continúe en la lista.
1: Hasta aquí la información. Buenas tardes.
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11: La presidenta estatal del Partido Acción Nacional, Wendy Catanova Mendoza, dice que no caerá en confrontaciones directas ante las declaraciones que ha hecho el dirigente municipal, Francisco Portela, con respecto a los recursos y a la entrega de la dirigencia municipal.
12: Yo, como presidenta del Comité Directivo Estatal, estoy más que enfocada en que el PAN hoy esté a la vista de la ciudadanía, en que el Comité Directivo Estatal esté dando resultados, estemos escuchando a la ciudadanía, estemos de la mano del ciudadano, estamos llevándoles diferentes actividades. Y bien, creo que toda persona y todo militante es libre de opinar, están en su derecho, siempre y cuando esto sea con respeto, apegado a la dignidad y a los fundamentos del partido. Y bien, no voy a distraerme ya en si hablan bien o hablan mal, ¿no?
11: Bueno, para Acción 100.3, Wilber Casanova.

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Hola, ¿qué tal, amigos? Sean bienvenidos a una emisión más de Regrex aquí a través de la Frecuencia Naranja. Son exactamente las 3 de la tarde con 6 minutos a través del 100.3. Y te saluda en cabina la voz de Luis Roberto Lazo y en los controles mi queridísimo DJ Quasi en MP3. Sean todos bienvenidos, mis queridísimos chavorrucos, hijos del rock and roll, hoy en un jueves de rock en español, que más bien va a estar plagado de puro ska, este género musical que está bien sabrosón. Así que no dudes en mandar mensajito, aunque ya te mojaste los zapatos, aunque ya llegaste mojado al coche, no hay bronca. Manda mensajito y escríbeme al WhatsApp de cabina, manda mensaje al 981-13-8-11-34.

dice por aquí, el mejor programa de la radio siempre empieza con todo. Y por supuesto, con Tijuana, ¿no? Claro que sí, para los chavorrucos verdaderamente conocedores, la música que vamos a disfrutar en esta emisión, hombre, tiene un lenguaje universal. Y ese lenguaje es disfrutar. Pero antes vámonos con mucha información, porque dormir bien lo cambia todo. 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Dice por aquí, hola Lazo, saludos de tus amigas de la tintorería. Muy bien, saluditos y gracias por sintonizarnos, gracias por disfrutar. Hoy sí las vamos a poner a rockear. 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Eso es súper, súper parte porque es ya dos veces. Dice por aquí otro mensajito, dice, saludos bro, avísale a mi mamá que ya salí. Porque ya te cancelaron tu línea. Atentamente de Román el bebé. Ya ves, si ya te cancelaron la línea, pues usa el WhatsApp y manda aquí mensajito y pasamos tu recado. Dice también, hola, buenas tardes, Luis Roberto Lazo. ¿Podrías enviar un cordial saludo a don Baltasar Chi con motivo de su cumpleaños? A mí me parece que sí. Y de hecho, vamos a lanzar las icónicas Mañanitas, versión reggaetón. Ah, no, con el señor Pedrito Fernández.

Dice, reciba un afectuoso saludo de parte de su amigo Joel Matos y de todos sus compañeros de trabajo del grupo educativo Valcast. Le deseamos mucha salud, alegría y bendiciones en este nuevo año de vida. Muchas felicidades y que disfrute muchísimo su día. Y que nos diga dónde va a dejar la herencia también. Y ahora sí, vamos a iniciar con una mítica agrupación bien rockera. Bueno, no tan rockera, pero sí con géneros bien sabrosos y bien rítmicos. Y esos tienen que ser los chavos de los Fabulosos Cadillacs. Así que vamos a transportarnos directamente al año de 1995 con su tema Mal Bicho. No sin antes, tengo que hacerte primero la pregunta obligada. ¿Estás listo para iniciar este viaje a través del tiempo? 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
1: De la tarde con 21 minutos a través del 100.3. Estás escuchando Regrexa con Luis Roberto Lazo. Línea de mensajes al WhatsApp de cabina 981-138-1134. Tenemos mensajitos, dice por aquí, dice mi estimado Fercho. Saludos, mi estimado Luis, y es de estimado a estimado. Saludos, mi estimado Luis Roberto. Dios te bendiga y mucho éxito en tu programa. Un abrazo, mi estimado. Claro que sí, se siente el cariño. Dice por ahí, tenemos otro mensaje, pero un mensaje de esos que nos gusta, porque son mensajes románticos. Así que, mi estimado Cuasi, cámbiame el fondo. Dice: hola, buenas tardes, don Roberto Lazo. Eso sí me gustó. ¿Puedes mandarle un saludo a mi novia, que la quiero mucho? Se llama Shakira. No, no, no es cierto. Se llama Paulina Cetina.
2: ¡Que vive el amor!
1: ¿Cuándo se van a casar? ¿Cuándo se van a casar? Espero que sí sea su novia, porque si no, ya los metiste en un problemón. Pero muchísimas gracias por escribirnos. Y la neta, aquí agradecemos todos sus mensajitos. 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Y continuamos con más canciones bien rockeras. Ahora sí ya, bueno, invocamos una canción de los Aterciopelados, que la neta, esta canción sí que es muy especial, que está buenísima. Y algo que me encanta, y la neta, me encanta el género ska, porque es casi casi como si fueran unas cumbias con rock. ¿Por qué cumbias? Porque implementan muchísimos instrumentos de percusión y también de aire, de viento, pues, como trompeta, saxofón, o sea, está genial. Y en las percusiones también. De hecho, si tienes la oportunidad de ver a una banda de ska tocar en vivo, desaprovéchala. Ah, no, que la aproveche, sí, porque son muchos músicos que entran en cuestión y la neta, hacen ritmos bien sabrosos. Y hablando de verdaderos ritmos sabrosos, vamos a invocar una canción buenísima de la banda de los más reconocidos de ska en México, que tienen que ser los chavos de Panteón Rococó. Porque resulta que en el año de 1999, cuando lanzaron su primer material discográfico A la Izquierda de la Tierra, lanzaron una canción que, aparte de que está bien sabrosa, o sea, sabrosa porque está bien sabrosa, la neta tiene un contexto también muy interesante. Vamos a hablar de la mítica canción Nada Pasó. Y es que si no habías escuchado esta canción o si no le habías prestado atención a la letra de este tema, pues prácticamente es un homenaje al evento trágico del 2 de octubre. Y si recuerdas tus clases de historia, ya sabemos que el 2 de octubre no se olvida. Y esta canción es justamente lo que hace. Es un recordatorio de aquel suceso de la, pues, de la Plaza de las Tres Culturas allá en Tlatelolco, de los estudiantes. Y pues ya sabemos que fue un evento muy desafortunado, pero que no por eso hay que olvidarlo. Y sobre todo esta canción está genial porque tiene lo clásico del género ska, pero ya lo último te mete como un ritmo bien sabroso que no sé si es salsa o cumbia. Yo lo único que sé es que está bien rico. Y obviamente lo vamos a disfrutar. Así que, mi estimado Cuasi, llévanos al lejano año de 1999 con esta canción que formó parte del primer disco de los chavos de Panteón Rococó. Esto que se hace llamar Nada Pasó. 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
1: De la tarde con 31 minutos, son las 3:31 aquí a través del 100.3 en este jueves de Rock con Ska. ¿Y qué me dice? ¿Está sabroso? ¿Está bueno el mix? Si lo vendemos en el mercado, ¿sí me lo compras? Yo digo que no, todavía, porque hay canciones que faltan que la neta igual están buenísimas. La neta, estamos bien eléctricos. Escríbenos al WhatsApp de cabina, manda mensajito al 981-138-1134. Dice por aquí un mensajito, dice: hola Luis Roberto, aprovecho tu programa para desearle un feliz cumpleaños a tu fan número uno, Emilia Gamboa, de parte de su suegra. No, pues entonces yo digo que hay que ponerle sus respectivas mañanitas en la voz del gran Alejandro Fernández. El que te chao cobra más. Por eso vale la pena.
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1: Venga, Alejandro.
3: Qué linda está la mañana en que nació
1: Emilia. Muchísimas felicidades. Mucha gente anda cumpliendo años y eso nos encanta.

Aún así, nosotros te deseamos que tengas una excelente noche. ¡Muchísimas felicidades! Y por aquí nos mandó un mensajito, dice: muchas gracias, le gustó el mensaje a su novia. Perfecto, ¿pero lo grabaron? Eso lo tuvieron que grabar. Cada mensaje especial, cada felicitación, grábenlo y súbanlo a redes. Ahí buscan mi nombre y ya me etiquetan. Y continuamos con más canciones buenísimas. Y es momento de invocar una rolita de la gran agrupación Salón Victoria. Un cover que la neta nadie se lo esperaba, pero sí que fue una gran canción. Vamos a hablar de la canción Si tu boquita fuera. Y es que hay que recordar que esta canción no es un tema original del Salón Victoria. Es bien conocida que esta canción, la neta, fue interpretada originalmente en 1993 por los chavos de... ¿cómo se llamaban? Los chavos de banda R15. Ellos son los que la interpretaron originalmente y sonaba más o menos así.

0: Está buenísima, me encanta porque tiene... Está bien chistosa la letra y sobre todo está riquísima para bailar quebradita.
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0: Así que, mi estimado Cuasi, llévanos al lejano año del 2001 en la voz de los chavos de Salón Victoria cuando hicieron este increíble cover de la mítica canción Si tu boquita fuera.

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1: De la tarde con 43 minutos a través del 100.3. Estás escuchando Regrexa con Luis Roberto Lazo. Línea de mensajes al WhatsApp de cabina 981-138-1134. Manda tu mensajito, escríbenos aquí a cabina, todos los mensajes los leemos. No todos los decimos porque hay unos que sí son de odio. Sí, a veces me fastidia tu voz, tu música está horrible. Eso sí, no los leemos. Aún así, te invito a que lo mandes.

Continuamos con más canciones buenísimas. Eso sí, también te invitamos a que obviamente nos sigas en las redes sociales. Síguenos en Instagram, en Facebook y en TikTok. Ahí nos encuentras como Exa Campeche Oficial. Y continuando con más canciones, ahora sí ya metidos de lleno en lo que es el ska, que la neta es su género, bien rico, bien sabroso. Bueno, aquí no hay un mensaje, dice por aquí: estimado, feliz jueves, qué rica música y un fuerte abrazo, y una del Root Boys, no caería mal. ¡Saludos! Mi estimado Héctor, la neta, este jueves lo hicimos dedicado a ti, la verdad. Y a todos los que en algún momento nos ponen una canción a petición, a veces no las tenemos a la mano, pero estas canciones las archivamos y las botamos a la basura. No, las tomamos para después y este especial de ska, la neta, está bien nutrido de ustedes, del público. Es por eso que vámonos con una recomendación, una canción de los grandes, los increíbles, los chavos de Inspector, que la neta tienen canciones increíbles. Yo siento que, por ejemplo, en el género ska se da mucho a cantar canciones de desamor, y los chavos de Inspector lo han aprovechado bastante, al 100% yo diría. Es por eso que vamos a recomendarte una rolita de estas que duelen en el alma, que se hace llamar No Piensa en Ti. Así que, mi estimado Cuasi, llévanos al lejano año del 2004 con esta increíble canción. Y lo único que te voy a pedir es que si este tema te hace viajar al pasado o te recuerda algún momento, yo te pido que disfrutes el viaje.

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2: Señoras y señores, niños y niñas, chavorrucos, hijos del rock and roll y el ska, aquí finaliza esta emisión de Recrexa en un jueves donde disfrutamos de estas canciones que estuvieron bonitas, bien movidas y bien rockeras de los 90s y la década de los 2000. Nos despedimos con otra bandotototota 100% mexicana, los chavos de Nana Pancha y su canción del año 2009, Calavera. Esta igual está bien sabrosona. Garantizado. Quédate aquí a través del 100.3 porque aquí está la mejor música. Nos escuchamos mañana con muchísimo más Regrexa. Aquí se despide de ti la voz de Luis Roberto Lazo y tú ya lo sabes, en todas partes... 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

¿Qué onda? ¿Qué onda? ¿Cómo están? 4 de la tarde con 8 minutos a través de la frecuencia naranja. 4 de la tarde con 8 minutotes. Mi nombre es Fer, les ama el Fercho para los cuates. Sean bienvenidos, bienvenidas, bienvenides a su cabina naranja, muchachos. Hoy ya jueves 27 de agosto. Ya se está, bueno, ya se gastó, ya se fue prácticamente el mes y llega. ¡Ay! ¡Agárrate! Grito de macho, sí, cómo no, una cosa. Ya llega septiembre y por supuesto vamos a estar con todos ustedes ahí festejando este mes patrio. Qué rápido, septiembre, octubre, noviembre, diciembre. No lo puedo creer. No sé ustedes, pero a mí ahora sí que sin albur se me fue rapidísimo el año. Definitivamente, qué rápido, no puede ser. Si apenas está yo pidiendo mis propósitos. Y tómala. ¿Cómo les va? ¿Cómo les fue? ¿Cómo les va con sus propósitos del año pasado, muchachos? ¿Se acuerdan qué prometiste? ¿Te acuerdas qué prometiste? ¿Te acuerdas qué pensabas hacer este año? ¿Cuáles son las metas? Mejor ni hablemos de eso. No, casi no, porque mira, es complicado. Es complicado, entonces yo creo que lo mejor es relajarnos, escuchar buena música y, obvio, no perder el enfoque, ¿no? No perder el enfoque porque, digo, nunca es tarde. Nunca es tarde, pero chavo, si no lo hiciste durante casi prácticamente todo el año, o todo este año, pues es que como 3 mesecitos, ¿no? 3 mesecitos. Tres o cuatro mesecitos para que cumplan los propósitos de este año, muchachos. ¡Ánimo, ánimo! Oigan, el día de hoy vamos a tener, como cada jueves, el especial corre a cargo de, te los voy a decir, de una mujer que en lo particular, pues, ha estado en polémica, ha hecho novelas, ha estado muy enamorada. Vaya que es una enamoradista la chiquilla, ¿no? Pero ya quisiera yo. Pero, que me haga caso, ¿verdad? Con esos ojos hermosos que trae. ¡Hombre, qué bárbaro! Pero bueno, oigan, el especial del día de hoy corre a cargo de... ¡Súbele! Ya saben o no saben... Efectivamente, el día de hoy vamos a escuchar todas las canciones, bueno, la mayoría de esta guapa. Es un error, yo nunca te miento. Belinda, yo creo que le pongan la del sapito. Hombre, esa mira, me prende. Ya verás, no te preocupes, al final yo ganaré. Esa guapa. Bueno, pues ahí está un pedacito, porque el día de hoy vamos a escuchar las rolitas de Belinda, ¿no? Si te gusta Belinda, pues quédate con nosotros. Y si no te gusta, pues también quédate con nosotros a través de la frecuencia naranja. Recuerden mandar su mensajito de texto, de voz, WhatsApp, lo que quieran, 981-13-811-34. De igual manera, a través de redes sociales, Exa Campeche Oficial. Oigan, abusados con redes sociales, ¿eh? Abusados. Llegan las promos para noviembre, para septiembre, para diciembre. Las promos, chavos. Y no esas promos que estás imaginando que seguramente adquieres los sábados, domingos o jueves, porque ya el cuerpo pues lo sabe. Mientras tanto, vámonos con más música. Escucharemos a los Claxons. Esto se llama Antes que me vaya a través de la frecuencia naranja. Mi nombre es ya quita eso, pues sí, si la vamos a escuchar ratito. Claro. Estás enamorado de Belinda, lo sé. Es tu crush. Pues no, solamente eres el único, ¿eh? Hay varios. También me incluyo. Es que tiene algo raro Belinda. Sí, como que atrae, ¿no? Como que te... Con sus ojos como que te hipnotiza. Ándale, los ojos. Vámonos con más música. Ya regresamos. Antes que me vaya, esto es de los Claxons. Mi nombre es Fer. Arrancamos. 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

Muy bien, ya regresamos. Son las 16:24, casi 16:24. Oye, el tema de la comida es la casa de los famosos. Sí, ¿no? Para los que lo ven, que yo creo que ya hasta ahí vamos a llegar con eso, porque ya viene la granja VIP. También dice que se va a poner bueno, no sé. La verdad que yo no lo veo 24/7, pero sí te aparece ahí el reel, el clip que pues habla acerca de lo que ha sucedido hasta ahora entre polémica. Yo creo que va a estar difícil que esos cuates se pongan a pelear, la neta que sí, por ahí hay uno que otro, pero trae mucho de alay, mucha paz, mucha tranquilidad. Así lo veo. Pero bueno, oigan, ahorita nos vamos a ir con más de... Bueno, vamos a empezar a escuchar las rolitas de Belinda y contar un poquito de su historia. Yo creo que muchos ya conocen la carrera de Belinda. Empezó desde muy chiquita casi. Ah, sí. Y ya tiene su edad. Pero en este programa no hablamos de las edades de las mujeres. ¿Ok? Bueno, claro. Perdóname encima. 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Saludos para Maggie. Vámonos con mucho más música y ya regresamos a través de la frecuencia naranja 981-138-1134. Y regresando, pues entonces nos vamos con la primera rolita de Belinda. 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No me tardo.

Perfecto, ya estamos de regreso. Son las 4:30. 4:30 a través de la frecuencia naranja. Muy bien, muchachos, pues bueno, vámonos rápidamente con la guapa de Belinda. Nombre, bueno, su nombre artístico, ya saben que es Belinda, pero pues su nombre real es Belinda Peregrín Schull. Espero lo esté pronunciando bien, ¿ok? Schull. Nace en Madrid, Nace en Madrid el 15 de agosto de 1900. A ver, dilo tú, así. A ver, díganlo ustedes. Salud. Sin esto, ¿no? Conocida como Belinda, cantante, actriz mexicana de origen español. Nacida en Madrid, tío. Emigró con su familia a México en 1993. Imagínate, 1993. Radicados en Ciudad de México, inició una carrera artística como actriz y cantante infantil a los 10 años de edad, debutando como protagonista. 10 años de edad ya tenía protagónico Belinda. Yo creo que ya venía con esa chispa Belinda, ¿no? Yo creo que ya desde España, ya vámonos a México, porque ahí les encantan las novelas. Mi hija se merece un protagónico. No sé, pero imagínate, 10 años. 10 años, ¿qué estás pensando? No es solo jugar, comer, tranquilamente. Pero bueno, así empezó la carrera de Belinda. Justamente a los 10 añitos de edad, entra como protagonista en esta novela Amigos por Siempre. ¿Se acuerdan? Amigos por Siempre. En el 2000. ¿Tenemos esa canción de Belinda? Tenemos la de Amigos por Siempre. Chécate cuasi a ver si tenemos la de Amigos por Siempre de Belinda. Creo que no. Amigos por Siempre. Simplemente Amigos de Ana Gabriel. No, no la tenemos. Amigos con Derecho, mira. Ay, ¿cuántas canciones tienes de Amigos? Amigos con Derecho, Dulce María. Amigos con Derecho de Rey y Maluma. Pero no tenemos Amigos por Siempre. No. Porque los amigos no son comida, recuérdenlo. Entonces, como no tenemos esa, no es cierto, no creo. Pero de todas maneras, ahí estaba la telenovela Amigos por Siempre en el año 2000. En el 2002 firmó ya con BMG y un año más tarde lanzó su álbum debut Belinda. Durante su primera década en la escena musical mexicana se convirtió en una figura prominente de la música pop latina. Escuchemos a Belinda y ya regreso. En todas partes. ¡Eo, eo! El amor, en el amor hay que perdonar, ¿ok? Bueno, que digan que no. Bueno, depende.

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Ya estamos de regreso, 4:44 a través de la frecuencia naranja, 4:44, 981-13-811-34. Ah, mira qué bonito, está arriba. Oigan, pues bueno, ahí está, escuchemos más de Belinda. Nos quedamos con que a los 10 años ya debuta como protagonista de la telenovela Amigos por Siempre. Luego firma un contrato en el 2002. Y la producción discográfica llamada Belinda, durante su primera década en la escena musical mexicana, se convirtió en una figura prominente de la música pop latina, y después de ahí, con una vida personal muy publicitada, es lo que te digo, ¿no? Su vida personal ha sido como que muy, no sé, como que siempre ha estado ahí en la polémica, lo que originó que la llamaran la princesa Gang. La princesa del pop latino. Ahí por el 2006 lanzó su segundo álbum, Utopía, y debutó en el cine con un papel de la película... Ay, no me acuerdo, déjeme ver. Sí, era de Disney Channel, estrenó el 25 de agosto, ¿no? Te lo voy a checar. Cuasi, chécate ese dato de la película que participó Belinda. Mientras tanto, vamos a escucharla a través de la frecuencia naranja y ya regresamos. Angel, Ángel de Belinda, y después En la Oscuridad. 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

0: Ya estamos de regreso, 4:53 a través de la frecuencia naranja, 4:53 a través de la frecuencia naranja. Oigan, antes de irme con mucho más música, quiero comentarles algo. 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Vámonos con más música y ya regresamos a través de la frecuencia naranja o nos vamos a un corte. ¿Nos vamos a un corte? Bueno, vamos a un corte y ya regresamos. No me tardo, 981-13-811-34. Mi nombre es Fer Lezama en todas partes. 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

5 de la tarde con 2 minutos, 5 con 2 a través de la frecuencia naranja. Ya estamos de regreso el día de hoy. El especial corre a cargo de Belinda Peregrín. Nacida en Madrid el 15 de agosto de 1989. Con dos álbums que hemos platicado, ¿no? En el 2010, 2002, imagínate, después hasta el 2010 estrenó su tercer álbum Carpe Diem, ¿ok? En el 2012 lanzó su cuarto álbum de estudio Catarsis, con un número de ventas de discos estimada en los 12 millones. Durante su etapa en el pop latino, llegó a ser considerada una de las mayores exponentes del mismo. ¡Qué bárbaro, Belinda, eh! ¡Qué bárbaro! Talentosa, aparte de guapa. Bueno, bueno, cada quien su gusto. ¿Ok? Tranquilo, cuasi, tranquilo, ¿eh? Y en el 2013 hasta el 2022 buscó probar suerte lanzando sencillos con otros estilos musicales. La neta, sí que muchas producciones no ha hecho Belinda, pero sí ha tenido muchos novios. Me incluyo. Solo que no se enteró. No le dijeron, cuasi, no le dije, pues que no. ¿Cómo? Yo sí. Yo súper entregado en la relación. Vamos a escuchar más de Belinda y ya regresamos a través de la frecuencia naranja 981-13-811-34 en todas partes. 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

0: Ya regresamos, 5 de la tarde con 14 minutos a través de la frecuencia naranja Belinda con... En la oscuridad, otra verdad, es Luz sin Gravedad. Es que me gusta más la de En la oscuridad. Oigan, vámonos con más música, pero antes de eso déjenme comentarles algo importante. 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Vámonos con mucho más música y ya regresamos. ¿Con qué nos vamos, Cuasi? ¿Con un corte? Bueno, es un corte y regresamos a través de la frecuencia naranja. 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Vámonos con música, a un corte y regresamos en todas partes. 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No me tardo.
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15: Para hacer un kilo de miel, las abejas deben recorrer más de 1,000,000 de flores.
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Ya estamos de regreso, 5:32 a través de la frecuencia naranja Belinda, a través de EXA 100.3, en especiales en EXA. Hoy le tocó a esta guapa mujer, ya lo saben, el día de hoy estamos platicando y escuchando pues su melodiosa voz y también parte de su carrera que es fundamental, pero veo que le mete un poquito más a las novelas. Creo que también esta parte que nunca volvió a tomar, como que nunca volvió a retomar, mejor dicho, como que se quedó en esto de la cantada. Y bueno, creo que lo hace bastante bien. Entre otras polémicas, muchos novios, ¿no? Comparada con, no comparada, sino que ahí la polémica con Ángel Aguilar, luego el de Lupillo, entre otras que le hemos conocido. Pero bueno, sigue vigente, sigue haciendo música. Por allá también se comenta que es bastante, bastante buena onda, pero como que de repente hace cosas. Me acuerdo cuando creo que se azotó una manzana en la cabeza. ¿Qué onda con Belinda? Pero bueno, de repente hace cosas muy extrañas. Vamos a escucharla a través de la frecuencia naranja y ya regresamos. 981-13811-34. 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Vámonos con más de Belinda y ya regresamos a través de la frecuencia naranja. 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No me tardo.

Ya estamos de regreso, son las 5:43 a través de la frecuencia naranja. Qué rápido, saludos para Eduardo que dice que, no, que nunca se acaba el especial. Le encanta Belinda también. No, es que te digo, no es mi, no soy super fan, pero sí de repente algunas canciones que dices, bueno, no, no canta mal, aparte tiene buen show, trae presentación, muy guapa, bueno, creo que es una artista bastante completa en ese sentido de del talento, la actitud y todo lo que da. Bueno, oigan, antes de despedirme, quiero comentarles que dormir bien lo cambia todo, ¿ok? 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Vámonos con una rolita más y regresamos para decir adiós a través de la frecuencia naranja, ¿ok? 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
1: Ya estamos de regreso a través de la frecuencia naranja. Oigan, ya despedirme. 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Y con estas lluvias, pues con nuestros amigos del ITEC. Me despido, cuídense mucho. Dios me los bendiga donde quiera que se encuentren. Les mando un abrazote. Mi nombre es Fer. A las 7 llega La Caminera y espero que les haya gustado este especial de Belinda, ¿ok? Mi nombre es Fer. En todas partes, ponte Exa. Bye.

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